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1: ...6:00 de la mañana, señores. Muy buenos días, Colombia. ¿Cómo estamos, amigos? ¿Cómo vamos? Hoy lunes, señores, después de elecciones, 22 de junio. El país en paz, Colombia en paz. Colombia siendo un ejemplo para el mundo de lo que es un sistema democrático donde manda el pueblo, donde mandan los votos, donde hay libres elecciones, donde todo sale como debe ser, donde un escrutinio transparente, cristalino. Buenos días, Copelo.
2: Hola, Julito. Buenos días a usted, a todos los oyentes. Feliz semana para todos los que se conectan con nosotros hasta ahora a través de TikTok, a través de sus radios, en los carros, a través de la aplicación. Y sí, creo que somos de alguna manera un ejemplo para el mundo, sobre todo en términos pues electorales, y tiene que ver con la registraduría.
1: Impresionante.
2: Una hora y 20 duró el proceso para conocer al nuevo presidente de Colombia.
1: Impresionante.
2: Miren lo que pasó en Perú, para no ir muy lejos, o en Estados Unidos. Yo leí algún trino de un funcionario americano que decía, ojalá nosotros pudiéramos tener esa rapidez a la hora de conocer los resultados, pues a la presidencia de la República.
1: Increíble, la verdad, la labor de la registraduría, la labor de la procuraduría, pero sobre todo de los colombianos que salieron a votar, salieron a ejercer ese derecho que nos da la democracia de elegir a nuestros representantes. Y así fue, una jornada increíble, una votación, creo que récord esa votación, porque fue mucha la votación que hubo, y afortunadamente todos estamos en paz. Afortunadamente, todas aquellas amenazas incendiarias que hubo antes de elecciones por parte de personas que la verdad no tenían ninguna, no se medían realmente para decir una cantidad de cosas, no pasó nada, señores. Tenemos nuevo presidente en nuestra patria. Gracias a Dios la democracia sigue funcionando y podemos estar tranquilos. Además, hay que reconocer que el público también, los votantes, se portaron bien, no atendieron ningún llamado de violencia, ni ningún llamado a desconocer los resultados. Los medios de comunicación informaron imparciales. No, la verdad, increíble. La verdad, increíble.
2: Y es de aplaudir que la tasa de participación en Colombia haya sido tan alta. O sea, rompimos con la media histórica que solía oscilar más o menos entre los 50 y el 55%. Ayer fueron 62.78% las personas, pues la población que pudo salir a votar. Y fíjense que pensábamos que no iba a pasar por Mundial, por partidos de Colombia, sí, vacaciones, puentes, festivos, pero la tasa de participación ayer rompió con la media histórica de Colombia.
1: Afortunadamente todos atendieron el llamado de la democracia, que era lo que habíamos hablado acá, que ejercer el derecho a la democracia es un derecho sagrado que tenemos, y estamos bendecidos por tener un sistema así de completo, de transparente, de realmente efectivo y sin lugar a dudas. Ahí sí, sin lugar a dudas, como dice. Hola, Juli, ¿cómo estás?
3: Buenos días, Julito, André, a todos nuestros oyentes. Ay, ya creo que me quité como un peso de encima.
1: ¿Sí?
3: Después de ayer.
1: Ah, bueno, ya, es que estamos todos con el tema de las elecciones. Y las elecciones, ¿qué pasará? ¿Qué habrá? ¿Qué sucederá? Mi país, mi patria, la cosa. Todo pasó, todo estuvo bien.
3: Y hoy, mañana, el partido de Colombia, para que ganamos.
1: Sí, así es. Mañana, tremendo partido que tiene Colombia. Bueno, ya ganó este primer partido. Hoy domingo, ayer domingo ganamos el...
2: Me asustó, yo dije,
1: no, no, no. Ayer ganamos ese primer partido y mañana, señores, de nuevo juega Colombia.
2: Estamos unidos.
1: Sí. Ahí sí todo el mundo, menos mal. Todo el mundo con la amarilla puesta, apoyando a nuestra selección. Muy bien. Pasamos las elecciones, todos salieron bien, no pasó nada, tenemos nuevo presidente, se cambió el sistema político de nuestro país.
2: Sí, hay un viraje clarísimo hacia el otro extremo.
1: Que siempre, pues esos virajes siempre generan esperanza, generan propuestas de nuevos caminos, exacto.
3: Pero lo que hay que decir es que Colombia está muy dividido. Sí. Muy dividido.
1: Pero fíjate que del discurso de Abelardo de las Piedras, que fue el ganador, dijo, vamos a gobernar para todos. Eso, sí.
2: Y en la democracia no existen enemigos irreconciliables.
1: Exacto. Muy bueno el discurso también de Abelardo, me gustó, claro, preciso, conciso, presentó su familia, la familia móvil, del vice.
2: Justo el tigre móvil. Yo leía también ayer que, pues es que tiene una amenaza seria y,
3: claro,
2: y parte de...
1: Claro.
2: De los principales objetivos que tenía era llegar vivo, pues, al final de la campaña.
1: Claro.
2: Porque no solamente aquí, sino también inteligencia americana le había dicho que tenía riesgos importantes y que estaba amenazado. Entonces, su tigre móvil, como lo bautizaron en Barranquilla, lo estaba protegiendo.
3: No, él se va a guardar hasta el 7 de agosto.
1: En la ventana al mundo, se veía muy bien anoche él en la ventana al mundo allá en Barranquilla.
2: Le dijeron, ojo con la plaza pública, nada de salir. Y él dijo, no, bueno, pues, esto es imposible. Y de ahí aparece este ¿qué será? Como un papá móvil muy
1: sí. Bueno, ahora todo el mundo esperará nombrar el gabinete de ministros, ver qué sucede de aquí al 7 de agosto, gran expectativa, todo bien, pasaron las elecciones, señores, y Colombia está en paz, que era lo más importante. Nuestra patria sigue adelante, dividida sí, pero con un cambio de gobierno, que el pueblo fue el que lo eligió y el que decidió que por ahí no íbamos bien y hay que meter a otra señor, y ahí está Abelardo de las Piedras, es nuestro nuevo, creo que es la diferencia en votación más corta en la historia electoral del país, ¿no?
2: Sí, el 1%, la diferencia de votos fue 250.694 votos, sí, según los cálculos en la historia reciente de Colombia es el mínimo, ¿no?
3: La otra vez con Petro hubo como 700.000 votos de diferencia.
1: Sí. Fue bien ajustado, pero sí, la labor de la registraduría increíble, toda la labor de los testigos de mesa increíble, funcionó perfecto el sistema, fabuloso, señores. Pasadas las elecciones, lo que nos queda es que ¡Mundial!
3: ¡Ay, sí, Mundial! Pura felicidad, alegría.
1: De nuevo al Mundial, señores, mañana jugamos.
4: Muy apretado.
1: Demasiado, ya. Muy apretado. Apretadísimo, la verdad.
4: Es que, Norcho, yo pensé que iba a ganar uno, que iba a ganar otro, y termina 2-2. Uruguay hizo muy buen partido de todo.
1: Pues sí, la verdad, Cabo Verde está con toda, la verdad.
4: No.
3: Entendí.
1: Cabo Verde está con toda. Los muy cambios de tema.
4: Empezando a hablar del Mundial.
1: Sí, claro.
3: Oiga, pero ¿qué tal que saquen a España?
1: ¿Por qué?
4: ¿Y por qué van a sacar
1: que Uruguay
4: España?
1: Le ganara a España o qué?
3: Ajá, que Uruguay le ganara a España, Cabo Verde le... No será.
1: Cabo Verde, no.
4: Ese grupo está muy apretado.
1: Ese grupo está difícil, la verdad. Pero bueno, pero España ya demostró que tenía con qué. Ya hizo el gol la Milla Mal y toda la cosa. Volvieron a coger ritmo. Los goleadores volvieron a ser protagonistas del Mundial, que era lo que queríamos todos, ¿no? Ver a los goleadores haciendo goles. Y la verdad, pues ayer hubo goles para todo el mundo. Uruguay sí, 2-2, Cabo, está apretado. Eso,
4: oiga,
1: pues, sorpresa. Es que los enanos se crecen.
4: Ayer le oí a una mujer del fútbol, ajá, que algo medio pues entenderá, y sobre todo vive metida en esto, que es Andrea Guerrero, la supermujer, le están diciendo ahora. Dice, ojo con cualquier equipo de esos africanos, cualquier equipo de esos de pronto nos da la sorpresa llegando a la final.
1: Claro que tienen todas las ganas, además vienen a romperla, a demostrar que pueden, a aprovechar la oportunidad, además. Pero bueno, eso es lo bonito del Mundial, señores, que van las sorpresas, vienen los equipos, no hay nada escrito, la verdad, no hay nada escrito, porque la verdad, muchos partidos han sido como que, ¿qué? No lo puedo creer, pero ahí estamos.
2: Sí.
1: Ahí estamos, y mañana a Colombia le toca salir a demostrar otra vez que es líder de ese grupo y que va para adelante con todo.
4: Ese partido está muy complicado, el del Congo.
1: Muy complicado, ¿no? Pero bueno, ahí vamos a saber cómo es la vuelta realmente, si Colombia ejerce su poder, su poder, su supremacía. Porque la verdad, Colombia tiene una selección increíble. Viendo jugar ayer las otras selecciones, la verdad, nosotros estamos bien. Estamos atacando, estamos atacando.
4: ¿Sí? Julio, no sé. Yo
2: muy
4: veía las
2: optimista, a mí me encanta porque sí, es muy optimista.
4: Yo veo otros equipos jugando. Ayer, por ejemplo, el mismo Uruguay. Yo decía, uy, a nosotros nos ponen un equipo de esos al frente y ojalá. Ay, ojalá.
1: No, tranquilos. Tranquilos, muchachos, vamos a confiar porque todo va a salir bien. Mañana seguramente vamos a tener un gran partido y el miércoles estaremos de nuevo como estamos hoy acá, felices, contentos
2: y unidos.
1: Y unidos, que todo está bien, que todo va adelante. Y lo que más une a la gente es la música. Otra canción que suena en los estadios, señores. Porque he estado pendiente de las canciones, que esos gringos son unos berracos para poner música en los estadios, poner a todo el mundo a rumbear. Y ayer sonaba The Killers con The Mr. Brightside y lo traemos acá. Buenos días, señores. Buenos días, Medellín, Cali, Bucaramanga, Ibagué, Bogotá. Buenos días, Colombia.

6:14 de la mañana, señores. Aquí estamos en Viva la Vida. Hoy se vuelve Viva Colombia porque estamos en paz, todos felices. Y llegan, señores, esta banda de rock alternativo alemana. Ellos son los Full Gardens y su canción Lemon Tree acá en Viva la Vida de la FM Plus.

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1: 6:17 de la mañana, señores, muy buenos días. Ya pronto pueden entrar arroba la FM Plus en TikTok para que nos estemos ahí conectando también a través de las buenas imágenes y los comentarios de ustedes, de toda esa comunidad bacanísima que tenemos en Viva la Vida acá en la FM Plus, la radio de nuestra generación. Óigame, y por estos días seguramente vamos a empezar a recibir llamadas. Bueno, yo estaba, además de las llamadas normales que le hacen un sábado a las 7 de la mañana para ver si se va a cambiar de plano, para ver si no sé qué, o si va a pagar la cuota de no sé qué. Hay unas llamadas que uno no entiende qué es lo que pasa, porque uno, apenas uno contesta, cuelgan, por ejemplo. Entonces, hay gente que le dice a uno, brother, lo mejor es no contestar nada de lo que no tengas ahí identificado.
2: Porque ¿cómo? Después te cogen la voz.
1: Sí, la voz, no sé, una cantidad de cosas. Cuéntanos.
3: ¿Qué hace Juli cuando le entra una llamada de estas spam?
2: No contesto.
1: Sí, cuando yo...
2: No contesto nada que no conozca. Okay. Me pueden estar llamando a la contratación más espectacular. No contesto. Que me escriban.
3: Bueno, también rechazar, claro, la llamada, ¿no? Uno empieza, como entra un número desconocido y lo que hace es rechazar. Pues error. Las llamadas de spam por teléfono, que cada vez son más y más y más, no sé si a ustedes les ha pasado, pero uno puede llegar a recibir en un día 3, 4, 5, 6 llamadas de, sí, números desconocidos, que además muchas veces pueden ser por fraudes. Y todas estas llamadas son operadas por sistemas automatizados. O sea, esto no es una persona que está detrás con un teléfono marcando 313-222. No, esto es todo un sistema que está preparado, los famosos robocalls, para llamar y llamar y llamar a la gente. El error común: uno, o contestar para colgar rápido, como uno contesta y cuelga, error. Dos, rechazar la llamada manualmente, error. ¿Por qué? Porque estos sistemas automatizados lo que hacen es que empiezan a registrar la actividad de su teléfono. Entonces, señor, si usted cuelga rápido o si rechaza la llamada, ¿qué es lo que pasa? Que el algoritmo detecta que esa línea está viva, que esa línea funciona y que además está ocupada por un humano en tiempo real. ¿Qué pasa? Su teléfono, su número, se empieza a cotizar más alto en las bases de datos y hace que los sistemas identifiquen sus horarios de mayor actividad para poderlo llamar más seguido. Entonces, ¿qué es lo que uno debe hacer? Uno, cuando entra el número sospechoso, la regla de oro es dejar sonar el teléfono hasta que se corte solo.
1: Ok.
3: Que suene y suene y suene y suene.
1: Ajá.
3: Porque el silencio hace que los sistemas clasifiquen su línea como número inactivo o número sin respuesta. Y eso va bajando el spam.
1: Ok. O sea, si uno la corta, está activa.
3: Sí, exacto.
1: Ok, ok. Como,
3: y número dos, lo otro es, si usted tiene que contestar porque tal vez está, no sé, le sonó el teléfono, estaba al aire, por ejemplo, nosotros que estamos aquí conectados y tenemos que contestar, se debe aplicar la estrategia del silencio y es esperar 3 segundos sin decir absolutamente nada y bajo ninguna circunstancia hablar. 3 segundos de silencio, porque si uno dice aló, hola, sí, esa palabra puede ser grabada y será usada probablemente para fraudes de autorización biométrica. Así que si usted no quiere que lo vuelvan a llamar, simplemente cuando entre un número sospechoso, deje que se cuelgue solo. O también lo otro que pueden hacer es cambiar la reacción manual por lo que tienen los teléfonos. Es el Android y el iOS tienen unos sistemas automatizados, unos filtros de spam que engaña al algoritmo y permite que su teléfono no esté en esas bases de datos para que lo vuelvan a llamar.
1: Qué bien, o sea, mejor dejarlo sonar,
3: ahí
1: y identificar el número. Uno puede decir, de este número ya es donde me están llamando, pero cada rato,
3: pero después lo llaman de otro, Julito.
1: Claro.
3: De hecho, hay varias aplicaciones. Hay una que se llama Truecaller.
1: Sí.
3: Que identifica. Sí. Y de hecho, si uno paga, creo que son como 4,000 pesos mensuales. Le dicen, no contesta este número porque este número es spam, este número es fraude, este número es desde un lugar sospechoso, bla, bla, bla, bla. Sin embargo, esto también funciona porque la gente denuncia a estos números. Entonces, ¿cómo funciona Truecaller? Si a mí me llaman de un teléfono y yo confirmé que era spam, tengo que reportarlo para que Truecaller lo ingrese en su base de datos. Pero volvemos a la.
4: Yo no me la sabía.
3: Sí.
4: ¿Cómo se llama? True. ¿Y eso Caller es una aplicación o
2: es una, una aplicación?
3: Sí, es una aplicación.
1: Gratuita, sí.
3: No, si usted.
1: Yo la tengo gratuita.
3: Sí, hay dos versiones: la gratuita y la paga, creo que son 4,000 pesos mensuales. Ajá. Uh-huh. Para que le identifique todos estos números antes de que él, como un identificador de llamada.
2: Igual la gratuita también te sale. Pues si, digamos, usted lo reportó, pues a ti te va a salir. Esta llamada fue reportada. Esta llamada.
4: Sí. ¿Cómo es que se llama?
2: True color,
1: sí.
4: True color. Yo estaba pensando en la canción de Cindy Lauper de True Colors.
1: Sí, sí, no, True Color.
4: True Color.
1: Sí, TRUECAWLERS.
3: No, ese no, Color.
1: Ah, sin la S. Ah, ok.
3: Exacto, sin la S.
4: True Caller. A ver.
3: Esto es como el identificador de llamadas que tenían a veces los teléfonos hace muchos años, no sé si se acuerda, que le decía, lo está llamando Julio Correal.
2: Sí, sí. Este
3: y de hecho,
2: todo.
3: Le puede salir, este teléfono puede ser de Juli Javib. Sí, sí. Juli tiene el teléfono también registrado en True Caller.
4: Me acaba de llevar eso. Yo me acuerdo que yo compré un identificador que lo ponía uno en el teléfono fijo.
3: Ajá.
4: Y lo ponía uno el cable de la pared al identificador, a la cajita, y ya de la cajita lo conectaba el teléfono.
3: El teléfono.
4: Uy,
3: ¿es el mismo?
4: Se sentía modernísimo.
3: Bueno, pues ahora es una aplicación. Eso se volvió una aplicación.
2: ¿Pero cómo? ¿Cómo era el cuento? ¿Qué pegaban?
3: Sí, existía un aparatito.
4: Una cajita, uh-huh. Una cajita. Sí. Es decir, una cajita, imagínate el tamaño de una vaina de anillos, haz de cuenta.
2: Ajá.
4: Y con una pantallita, sí. ¿Cierto? Entonces, tú, el cable que viene en la pared para conectar el teléfono, no lo conectabas al teléfono, sino a esa cajita. Y el teléfono físico, el cable lo conectabas también a la cajita. O sea, el cable, la cajita quedaba...
3: entre pared y teléfono.
2: Sí,
4: exactamente.
2: Sí, sí.
4: Entonces, cuando te entraba la llamada, en la pantallita de esa cajita, te decía, número telefónico, tal, tal, tal. Y si aparecía el quién podía ser el nombre, eso ya era porque era muy moderno, pero
2: ah, bueno, pero
3: parecía el teléfono. Sí, 314-7070. O sea, sí. Uno sabía de qué número.
4: Llamada de RCN.
1: Sí. Ahora, el problema es cuando empieza a sonar el teléfono mecánico. Y uno, no, mi amor, no conteste. Es el mecánico, qué artera.
3: Ay, Julito.
1: Después
3: de
1: el. Después el repartidor de pan. Mecánico, ¿qué más hay? Carpintero.
4: No, ya baje esta vaina. Se ve fantástico.
3: Sí, es buenísimo.
1: Sí, muy buena, muy
4: pero
1: buena.
4: Dice. True Color parte 4, True Color parte 1, True Color parte.
3: Sí, le salen varias partes. Solo hay una versión que es gratuita que funciona.
1: Sí.
3: Pero como todo lo gratuito, tiene anuncios, tiene sus bemoles a la hora de usar.
1: Sí, de todas maneras, revisen qué tienen en mecánico, qué tienen en carpintero, qué tienen en fontanero, qué tienen.
3: No, pero mire, si no quiere tener identificador de llamada, simplemente.
1: La tía Luisa.
3: Como le decía, sí, es un número sospechoso. No conteste, deje que la llamada se caiga sola.
4: Pues ya lo instalé y yo les quiero decir que yo soy de los que contesto todos los números, todos, de verdad.
3: Ah, ¿sí?
4: Todos.
3: ¿Y no lo llaman mucho de spam, como a ofrecerle cosas y eso?
4: Pues digo, no importa, si veo que es eso, yo digo rechazo y ya, y se acabó.
1: Claro, claro.
4: Pero qué tal que sea para alguna vaina importante.
1: Sí, puede suceder.
4: Alejandro Villaró, si es que mires que queremos para la fiesta de los 50 años de la tía.
1: Por ejemplo.
4: Ah, por ejemplo. eso es billete, hermano.
1: Y si digo fiesta, vamos a poner esta canción que la banda la hizo precisamente para bailar y danzar. Ellos son los Depeche Mode con su canción I Just Can't Get Enough acá en la FM Plus.

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2: Muy buenos días, oyentes de la FM Plus. A esta hora les contamos cómo está el clima hoy. Bogotá amanece con temperaturas cercanas a los 11 grados centígrados, cielo mayormente nublado y un ambiente frío en gran parte de la ciudad. La humedad de las primeras horas de la mañana mantiene una sensación térmica baja, especialmente en sectores elevados y cercanos a los cerros orientales.
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3: En la FM Plus actualizamos la movilidad. Hoy, 22 de junio, en Bogotá, el pico y placa restringe la circulación de los vehículos particulares con placas terminadas en 1, 2, 3, 4 y 5, mientras que los vehículos con placas 6, 7, 8, 9 y 0 pueden circular con normalidad durante toda la jornada. A esta hora, la movilidad fluye con normalidad en los principales corredores viales de la ciudad. Asimismo, no se registran bloqueos por manifestaciones ni afectaciones relevantes al tránsito en ningún punto de Bogotá. Se recomienda conducir con precaución, respetar las normas de tránsito y mantenerse atento a los reportes de movilidad durante la jornada.

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6:36 de la mañana, y después de esta canción vamos a hablar del Tiny Desk de Dua Lipa, nada más y nada menos. Está dando mucho de qué hablar. Aquí viene Madonna con Borderline en la FM Plus.

0: 6:40 de la mañana, señores, acá en vivo a la vía. Están todos eléctricos acá en el máster, ¿ah? ¿Eh? ¡Qué cosa! ¿Sí? Juiciosos, dándole like al TikTok. Ahí estamos en la FM Plus. Saludos a todos los amigos que están por ahí, Santiago y demás. A ver, yo miro acá a Alejandra. ¿Quién más está? Bueno, hay un montón de gente, la verdad. Don Julio soy yo. Santiago Duque, Beatriz Pineda, Ferne y Alonso Rodríguez, a todos saludos desde
1: Yanilú, Laura, Mache Uribe, Manuel, Wilson, César, Andrea, Rocío Penagos,
2: mejor dicho, todo el mundo.
0: Un montón, señores, menos mal, ahí estamos todos de nuevo.
1: Desde Casanare.
0: Desde Casanare, saludos a los amigos de Casanare, saludos a los amigos de Guaduas, a los amigos de Playa del Carmen, de, no sé, los tenemos de Japón, de Londres, de Atlanta, de Ciudad de México, en fin, todos aquellos que están conectados a través de la TikTok o a través de la aplicación de radio de RCN Radio, que vale la pena bajarla para estar enterados de todo el contenido de esta cadena radial, que ayer por ejemplo, con Juan Lozano, en algún momento puse a Juan Lozano a ver qué hablaba, perfecto, con ahí en vivo, en directo, en video y toda la cosa, muy bien. 6:42 de la mañana. Oiga, y si yo creo que de los inventos bacanos que ha tenido la industria de la música en los últimos años, pues ya lleva un montón, son esos Tiny Desks, ¿no? Que yo creo que empezaron con los MTV Unplugged, que eran versiones diferentes de las canciones, hechas con instrumentos que eran desconectados, no eléctricos. Y ahí se generó una moda, pero los Tiny Desks se han vuelto realmente una plataforma de lanzamiento importante. Lo vimos con artistas como Catriel Lipa, como Rosso y demás, y ahora parece que Dua Lipa está indestronable, ¿no?
2: Reina siempre será, así como
0: Taylor
2: en otros escenarios.
0: Dua
2: Lipa es la reina del Tiny Desk.
0: Sí.
2: Julio, es que ya son 15 años de presentaciones de distintos artistas alrededor del mundo, y esto ha venido variando también porque casi siempre era en las oficinas del NPR en Washington, normalmente los artistas iban allá. Sin embargo, con el paso de los años, pues fue cambiando un poco y eran como distintos estudios, no sé, por ejemplo, Dua Lipa, que es la que está en la cima en este momento, pues no sé si recuerda usted que ella grabó en pandemia y como no se podía mover en el momento, ella lo hizo en un estudio en Londres y de ahí ha sido el más pues con reproducciones que ha tenido.
1: Que parecía en una casa, ¿no? Que era como en una
2: que
1: sala.
2: Que parecía que fuera
0: una
2: su
0: salita,
2: casa.
0: Una sala. Sí, parecía que fuera su casa.
1: Granja.
0: Hay que contarles a los oyentes que esta es una iniciativa de NPR, que es National Public Radio, la radio pública americana, que fue la que empezó con el tema de los Tiny Desks. Y entonces sí, Dua Lipa divina, cuéntame más de Dua Lipa, lo que quieras.
2: Dua Lipa, no, es que hoy hay mucho que hablar de Dua Lipa,
0: sí.
2: Porque no sé si bien

0: en la a la isla del Mediterráneo, en una super mansión, mejor dicho, bellísimo. Maravilloso, bellísimo.
1: Bueno, pero muchachos, tranquilos, ánimo muchachos, que nada se ha perdido. Sí, la gente sí, también se descasa.
2: Bueno, Alejo.
0: Ay, no, bien. Alejo.
2: Bueno, Alejo.
3: También estoy de acuerdo.
2: Bueno, Alejo.
3: Es eterno mientras dura.
0: Ay, no, pero bueno, siguiendo con el tema del Tiny Desk, esta es una de las presentaciones más reproducidas, con más de 148 millones de reproducciones, 1 millón de likes, una cantidad de números, tanto así que ella el año pasado hizo otro Tiny Desk diferente, digámoslo así, como que en el primero cantó las canciones como más reconocidas de ella, como Levitan, bueno, las que las más conocidas,
1: popsudas. Sí.
0: Ya en el otro fue, tuvo un cambio muy chévere, pero ¿qué tal si recordamos un poquito de esa primera presentación?
1: Ay, no, pero ¿y hay una completica de esas? ¿No? No, disculpe, entonces.
0: Bueno, y en esta lista hay una cantidad de artistas. Les sigue Mac Miller, Anderson .Paak and the Free Nationals, Carriel y Paco Moroso. Usted, Julio, que le encanta estos jovencitos latinos. Argentinos. Que en su momento también, cuando ellos lo hicieron en el 4 de octubre de 2024, es decir, hace 2 años.
1: Una locura, eso, chico.
0: Sí. Una locura, porque además fue un reconocimiento a los latinos como tal, y ellos la rompieron definitivamente. Grandes números también. Y más adelante me impresiona que también están de séptimo puesto el BTS.
4: Ah, vea, los coreanos.
0: Los coreanos, que ellos lo hicieron también en septiembre de 2021. Ajá. Pero lo más interesante de ellos es que en ese momento como que cambiaron las reglas del juego, porque grabaron desde una tienda de discos en Seúl, porque ellos así lo quisieron.
4: Ya, ok.
0: ¿No le parece bacanísimo tener una reunión entre amigos y uno, cuando no sabe qué poner, uno pone el Tiny Desk y eso empiezan a salir videos? Sí. Y uno la pasa buenísimo, porque sí, uno comenta, mira, no, este canto mejor, este canto peor, este canto
4: claro, tal. Sí.
0: Porque uno se vuelve un crítico.
1: Mi Tiny Desk favorito, sacando, ¿cuál?, a Dua Lipa, obviamente.
0: ¿Cuál?
1: C. Tangana.
3: Muy buenísimo, sí.
4: Es muy bueno.
1: Se los recomiendo.
3: Comiendo, ¿cierto?
1: Sí. Se los recomiendo mucho. Si no lo han visto, busquen.
0: Y se está la letra de sexto C. Puesto.
4: Ah, es sexto.
1: Sí. Buenísimo, sí, buenísimo. O sea, el talento. Es que en el Tiny Desk dice mucho, se nota quién tiene talento de verdad.
4: Claro.
3: Voz sin maquillaje.
4: Exacto, sí. Porque además, el otro día Andrea Echeverry contaba que en los Tiny Desk el cantante no tiene monitor. Me explico, cuando uno está cantando en una tarima, pues tiene abajo.
1: No se pueden oír.
4: Unos baffles que le devuelven a uno lo que uno está cantando. Entonces se puede oír uno si los, cómo va. Pero aquí no tienen cómo oírse. Entonces lo tiene que hacer. Muy
1: mire,
4: bien.
1: A mí el de Aterciopelados me gustó mucho, pero yo vi que les dieron mucho palo.
4: ¿Sí?
1: Sí.
4: Por las versiones.
1: Justamente, me parece.
4: Sí, por las versiones.
1: No sé.
4: Es que a veces
1: no sé.
4: Hay versiones raras que la gente prefiere oír otra cosa, pero realmente el Tiny Desk es para desprestar, como lo hizo, como lo hizo Catriel y Paco Moroso, que eso los disparó en el mundo, además.
1: Sí, eso fue lo que los disparó, porque eran muy de pop electrónica.
4: Eran, exactamente.
0: Oigan, la inteligencia artificial definitivamente lo hace todo. Si ustedes buscan Tiny Desk Michael Jackson, les van a salir una cantidad.
1: Ah, voy a ir a buscarlo.
4: ¿Ah,
1: ya?
4: ¿Sí? De Michael Jackson en Tiny Desk.
0: Michael Jackson en Tiny Desk. Pero hubiera sido un hit, ¿no? Que en su momento Michael Jackson tuviera la oportunidad de hacer Tiny Desk.
4: Imagínense qué habrá hecho ese señor. No. Pero Dua Lipa, Dua Lipa. Somos fan de Dua Lipa. No importa qué es. Es como las fans de Ricky Martin también. Todas las fans de Ricky Martin son fieles a Ricky
1: ¿cómo
4: Martin.
1: ¿Cómo me pasan de Dua Lipa a Ricky Martin en
4: el ¿por qué? Porque somos fan de Dua Lipa, no importa que se case, no importa lo que pase, Dua Lipa, we love you, la verdad, increíble. Oigamos una de Dua Lipa, por supuesto, y tenemos esta canción acá, Don't Start Now, con Dua Lipa acá en Viva la Vida de la FM Plus.

6:51 de la mañana suena Dua Lipa. Busquen el Tiny Desk, que la verdad está buenísimo. Si no lo han visto, se los recomiendo. 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
1: 6:55 de la mañana, acá en Viva la Vida de la FM Plus. Amigos, llegó el primer round de las tres punticas. Sí, señores, un pedacito de la canción y ustedes deben determinar quién es quien la canta y cómo se llama la canción. Primer round de las tres punticas y sin más, vamos a la primera puntica. Ay, divina esa canción. Va de nuevo.
2: No tengo la menor idea.
1: ¿Va de nuevo?
2: No, no puedes. No.
1: Son hermanos.
2: ¿Son en inglés o en español?
1: En inglés.
3: ¿Son hermanos?
2: Bueno,
3: son
2: don Fulgencio dijo una.
1: ¿Ya?
2: Hermanos.
1: ¿Qué cosa con la gente de TikTok? Arroba la FM Plus. Entren a ver.
2: ¿Y le digo cuál es?
1: ¿Qué dijo don Fulgencio?
2: How deep is your love, the Bee Gees.
1: Muy bien, don Fulgencio. Esa era, sí, señores. How deep is your love, the Bee Gees. Y suena así en la FM Plus. Linda canción.
2: Divina, pero no tenía presente su intro.
1: No la tenías ahí como en las presentísimas.

0: Linda canción, linda canción. Sí, señores, son los Bee Gees. Vamos con la segunda puntica, es un poco más reciente.
1: Ay, ah, eso
0: apareció
1: es.
0: Villalobos. ¿Qué pasó con Villas, Villalobos? Usted, esa era para usted.
1: Ay, yo sé. Yo sé. Yo sé. No, eso está, tuvo un accidente y todo, luego le cuento.
0: Oiga.
2: Anda.
0: Segunda puntica.
2: Están diciendo, oiga, están diciendo en el TikTok.
0: ¿Qué dicen?
2: Que es Bruno Mars.
0: ¿Y cómo se llama la canción?
2: No han dicho.
1: Ah. Sí. Esa.
0: A ver, esa, sí.
1: Ay, pues esa.
0: La de. La de
1: a ver, otra vez.
3: Yo no sé cuál es.
2: No, no sé.
1: Ya, suena puro de Police.
0: Pareciera, ¿verdad?
2: Lock out heaven.
0: Of Heaven, sí, señor. Bruno Mars, sí. Y suena así.
2: Me faltó el off.
1: Esa es puro de Police, ¿o no?
0: Sí, señor.
1: Había por la canción de Police.
0: Uy, es igualita.
1: ¿Cuál es?
0: Synchronicity.
1: No.
0: ¿Otra?
1: No, no, no.
0: Pero
1: no,
0: es de ese árbol. Es de ese álbum.
1: No, es idéntica a una de Police. Voy a echarle cabeza. Si alguien en TikTok sabe cuál, dígame cuál es la de Police que es idéntica.
0: A ver, la de si en TikTok lo debes saber. ¿Cuál es la de Police que se parece a esta de Bruno Mars? Muchachos, ustedes en TikTok que son unos duros. Meses y enamoro. Tal vez, si puede ser, no sé. Bueno, tercera puntica, señores.
1: Sí. Ya sí. Ya sé,
0: ya sé.
1: Sí, es muy fácil.
0: No es humano.
1: Es muy fácil,
0: no
1: si usted humano, no era fanático de la radio en los 80s. No. Pero era una canción que en su momento era como la que socialmente decían, es que aquí la tecnología va a arrasar con la humanidad. En los 80s.
3: Don sí, Fulgencio creo que le pegó.
2: No dijeron.
0: ¿Qué dijeron?
2: No, me da risa que no dijeron Mr. Robot, sino Mr. Robot. Yo creo que se confundió.
1: Sí, el corrector.
0: Sí,
1: Mr.
0: Señor.
1: Roboto de Sticks.
0: Mr. Roboto de Sticks. Sí, señores, y suena así, óiganla.
1: Y esa canción la hicieron los de Sticks un poco de que, como crítica a la tecnología de los 80s.
0: Oh.
1: Decían, no, nos vamos, estamos deshumanizándonos. Si hubieran vivido en el 2026.
0: Bueno, de esas tres, ¿cuál quieren? A ver, a, temprano en la mañana, ¿les gusta la de Bee Gees?
1: How deep is muy suave, muy suave. Muy romanticonga.
0: A Villalobos le gusta Mr.
1: Yo voto la de Bruno Mars.
0: Esa, sí, Bruno Mars, tremenda. Pero eso será a la vuelta del resumen informativo acá en la FM Plus.
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5: Ya son las 7 de la mañana en punto y este es el avance de noticias en la FM Plus. El preconteo de la Registraduría Nacional arrojó que con el 99,02%, Abelardo de la Espriella fue elegido presidente de Colombia con el 49,66% de los votos, frente al 48,70% de Iván Cepeda. Tras su victoria, Abelardo de la Espriella hizo un llamado a la reconciliación nacional, pidió respetar los resultados electorales y aseguró que garantizará la autonomía de las instituciones. Sin embargo, se presentaron disturbios en Bogotá y en Cali tras conocerse los resultados presidenciales. Por ejemplo, la capital del país, la fuerza pública intervino en las localidades de Kennedy y Usme, esto en el sur y suroccidente de Bogotá, para restablecer el orden, mientras que en Cali se reportaron actos vandálicos y daños en la infraestructura pública. Además, en Antioquia fue quemado un bus en la vía, esto entre Yalí y Maceo. Y tras conocerse los resultados electorales, varios líderes políticos y figuras internacionales felicitaron a Abelardo de la Espriella por su elección como presidente de Colombia, entre ellos Donald Trump, Javier Milei, Daniel Noboa, entre otros, así como la dirigente venezolana María Corina Machado y la política peruana Keiko Fujimori, quienes destacaron el resultado en las urnas y expresaron su disposición a fortalecer las relaciones con el nuevo gobierno. Y entre tanto, en los deportes, la primera victoria de España en el Mundial arrasó en audiencias con más de 8.729.000 espectadores. La victoria 4-0 ante Arabia Saudí ha sido la más vista del año hasta el momento en la televisión. con picos de más de 12 millones de espectadores únicos. Yo soy Mauricio Collazos y este es un reporte de la FM para la FM Plus.
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0: Lo prometido es deuda, señores. Aquí está Bruno Mars con Looking Out of Heaven en la FM Plus.

0: Era Bruno Mars sonando acá en Viva la Vida de la FM Plus. Señores, 7:06 de la mañana. Oiga, Villa, ¿ya encontró la canción de The Police que se parece a esta? A ver.
1: Me la sopló Tito. Me la sopló Tito. Y me dijo, sí, es esa. Don't Stand So Close to Me de The Police. Esa es la canción, yo creo, que inspiró a Bruno Mars y a sus productores a hacer esa que acaba de sonar de...
0: A ver...
1: ¿Cómo se llama?
0: Que suene de Bruno Mars.
1: Bueno, cuando nos acordamos las cosas. La de
0: Bruno Mars.
1: Aquí está The Police y Don't Stand So Close to Me.

0: 7:10 de la mañana, señores. Y si estás en Medellín, estás en Cali, estás en Ibagué, estás en Bogotá o estás en Bucaramanga, estás oyendo el sistema La FM Plus y su programa Viva la Vida. Oiga, hablando ahorita de Bruno Mars alguna vez había dicho que él le encantaba The Police y que él le hubiera gustado escribir una canción como al estilo de The Police, porque se la pasaba cantando las canciones de esta banda en los bares y todo lo demás. Era una gran influencia. Por eso el parecido. Señores, ¿cómo vamos? 7:10 de la mañana, Copelo, y pues todo el mundo hablando de las elecciones, de los resultados, de lo que ha pasado. Y aquí tenemos como un resumen histórico o algo.
1: Damos un repaso de las últimas segundas vueltas en Colombia.
0: Okay.
1: ¿Le parece bien?
0: Sí.
1: Bueno, recordemos que ayer ganó Abelardo de la Espriella con 12.914.381 votos. Esto es el 50.49% de los votos válidos. Y el otro señor, Iván Cepeda, el otro candidato a la presidencia, tuvo 12.663.687 votos, el 49.51% de los votos válidos, una diferencia de 250.000 votos, más o menos, 247.970 votos entre uno y otro. Pero vamos a hacer un repaso a la historia, si le parece bien. Vámonos a 2010. Cuando se vimos Juan en Manuel la Santos contienda electoral a Juan Mocus. Manuel, exactamente, Santos le ganó en segunda vuelta a Mocus con 9.028.943 votos. O sea, mire la diferencia de cantidad de gente que ha salido a votar. Y Mocus obtuvo en ese momento 3.587.975. Esta es una de las diferencias más amplias que ha tenido la segunda vuelta a presidente en Colombia en las últimas décadas. Después, 2014, Juan Manuel Santos logró su reelección con 7.839.342 votos y le ganó a, ¿se acuerdan?
2: Zuluaga.
1: Oscar Iván Zuluaga.
0: Zuluaga.
2: En la primera vuelta había ganado Zuluaga y en la segunda vuelta Santos lo superó.
1: Exactamente. En 2018, Iván Duque, ¿sí?
2: Duque versus Petro.
1: Petro, le ganó.
3: Pero no dijiste cuánto sacó Zuluaga. No, en la segunda vuelta de Santos.
1: Él le ganó por un margen cercano al millón de votos, o sea, 9 millones.
0: Okay. 900.
1: No, exactamente. En 2018, Duque, ¿se acuerdan de contra quién estaba
3: Duque? Iván Duque, sí, el disjockey.
1: Exacto, hoy disjockey. En ese momento le ganó a Petro con 10.373.080 votos, que en ese momento Petro obtuo 8.043.000 votos. O sea, la diferencia en 2018 fue de más de 2 millones de votos para Iván Duque. 2022, Gustavo Petro le ganó a Rodolfo Hernández, exacto, con 11.292.758 votos frente a 10.604.000 votos que obtuvo el ingeniero, que en paz descanse porque ya está en el plano, ¿no?
3: Él murió.
1: Murió, exacto.
3: Como 600.000 votos de diferencia. Oiga, lo que es antortolante es la cantidad de gente, esto nunca se había visto, ¿no? El 63% de la población habilitada para votar salió a votar, salió a votar. Ahora, debo decir una vaina, yo no sé ustedes cómo les fue. Yo fui a votar y sentí más bajita la afluencia que la vez pasada. Y le oí a un par de personas más o menos lo mismo, que les había tocado suave.
1: Alejo, ¿pero fue a la misma hora?
3: A la misma hora.
0: Yo a mí sí me tocó muchísima gente.
1: Me tocó más gente que la primera
0: Más gente
1: vuelta.
0: Que la primera vuelta.
2: A mí me tocó menos gente, sobre todo en el tráfico, porque a mí me tocaba desplazarme hasta el canal, hasta RCN, y veía menos gente en la calle.
1: Sí.
2: Pero les voy a decir que fue también. Yo creo que la gente madrugó. A votar.
0: A votar, sí, es verdad.
3: Seguramente, ¿no?
1: 8 de la mañana fui, había fila que le daba la vuelta al colegio donde yo voto.
0: Ah.
1: Eso no había pasado en la primera vez.
0: Pero niña Copelo, déjeme recordarle que el más ajustado que había en las elecciones presidenciales de mi tiempo fue Pastrana Rojas Pinilla, carajo. Con el 1.6%.
1: Pero ojo, porque Samper en el 94 también.
3: Y Pastrana también.
1: Exacto, con 156.000 votos de diferencia nada más, el 2.11%. Porque es que esta distancia que hay entre uno y otro, ayer la vimos, es tal vez de las más estrechas, 0.95%.
0: Es la más estrecha en la historia de Colombia, de la historia moderna.
1: En la historia reciente, sí señor.
2: Oiga, pero estoy viendo un video que hizo el diario La República con precisamente todo lo que está diciendo André, con las primeras vueltas, los resultados de segundas vueltas, y veo que antes no sucedía lo de la segunda vuelta, o sea, por lo menos desde 1970 a 1994
3: era primera vuelta,
2: era primera,
3: ¿cierto?
2: Vuelta,
0: sí.
2: Y ya
0: sí. Que fue Ernesto Samper sobre Andrés Pastrana.
1: En 2006 Álvaro Uribe fue reelegido en primera vuelta también, con 7 millones, un poquito más de 7 millones.
3: Y creo que fue elegido Gaviria. Uribe creo que fue elegido la primera vez también.
1: Sí, señor, en 2002 le ganó a Serpa, Horacio Serpa. Sí. En primera vuelta también con el 54.51%, pero lo que dice Alejo es verdad, o sea, lo decíamos esta mañana también, la participación de los colombianos habilitados para votar ayer fue o logró increíble. Una cifra récord.
3: Oiga, 70%, pan, sí. No metan, porque además yo creo que los oyentes que sintonizan Vive la Vida es precisamente para no oír de política ni nada de eso, pero pues no hay nada que hacer, está bien, así está hablando todo el mundo hoy, pero por lo menos debo decir que, mire, independiente de uno le guste o no le guste a Abelardo de las Pella, lo que sea, creo que el mensaje que dio anoche en su discurso lleno de luces y de concierto, me pareció chévere que se haya puesto en plan
2: unión
3: de venga, aquí no hay vencidos ni vencedores. Le quiero hablar a los que no votaron por mí, venga,
1: que no serán
3: voy a conquistar, eso me gustó.
0: Sí.
3: Voy a conquistar a los que no votaron por mí y a los que hacían parte de la campaña de Cepeda y a todos los petristas, por decirlo de esa manera. Eso, aquí no voy a perseguir a nadie. Me alegró oír esas palabras, sí. Les quiero decir, porque yo estaba con mucha pereza y dije, ay, ahora va a salir.
0: Pero no,
1: como a pelear.
0: No, nada.
3: El plan de aquí, el berraco soy yo y el berraco.
0: Sí,
3: qué bueno, hermano, porque sí, ya se acabaron las campañas de insultos.
0: Claro.
3: Y hagámosle, porque el que el país lo tenemos que hacer es todo.
0: Esto.
3: Trabajando, camellando todos, en lo que hagamos, vendiendo flores, haciendo fiestas. Sí. Teléfono 310. Bueno, en fin, lo que sea.
2: Pero yo sí creo que hay que llamar a la gente. Y hay que decirle que no deje de andar peleando por tanta política y por tanta cosa, porque yo ayer puse como todos, como, ay, felicitaciones, Abelardo. ¿Qué?
1: Además,
2: la cantidad de mensajes.
3: No,
2: sea una cosa loca. Y ahorita les estaba mostrando a Leo, a la Copelo y a Julio un video. ¿Usted sabe quién es Andrea Valdiri?
0: Una influencer.
2: Una influenciadora barranquillera que precisamente subió que iba a votar, subió a redes sociales que iba a votar por Abelardo de las Priegas, la encendieron a comentarios de puro hate y uno de ellos le puso una cantidad de cosas y ella le dijo, te voy a encontrar. Y en la noche le llegó a la casa a decirle que lo iba a denunciar y el pobre pelado es que lo siento, perdón.
0: Sí, me arrepentí, no sé. Apenas lo escribí, ya para lo mandé.
3: Oiga, venga, ¿cuál era el simbolito? Venga, que yo no, perdón, aquí estoy despistado. Había un simbolito de los dedos como diciendo billete, no, pero era como una B, ¿o
2: no,
3: qué?
2: No, es un corazón.
0: Como un corazón.
2: Los asiáticos normalmente hacen corazoncitos pegando el dedo pulgar y el índice.
0: Ajá.
2: Y entonces mucha gente salió como en meme a decir, ellos sabían desde antes que por esto iban a ganar.
3: Por esto y ganamos. Sí.
0: Casi.
3: Ah, okay. Pero a mí ese simbolito me sonaba. Yo cuando lo vi la primera vez dije, ¿saben? Es que como, deme billetico y verá. Deme billete, ¿no?
1: Es como copiado de los del K-pop, ¿no?
2: Es amor.
3: Así, bueno, pero mire, como sea la vaina. A camellar todo.
0: A camellar.
3: Duro, a sacar nuestra ciudad, nuestro departamento, nuestro país adelante, trabajando.
0: Así es.
3: Siendo honestos. Chévere, todo el mundo, camellemos, dejemos las trampas. Criticamos tanto a los políticos de que es que todos
1: son
3: unos tramposos.
1: No sé, y uno
3: qué.
1: Es un
3: y empecemos sí. por sí, la sí. casa, empecemos por la casa, con pequeñas cosas. ¿Para qué le hago la trampa al de cualquier pendejada? Y sí. verá, ahí vamos aportando todos de a poquito. Sí, he dicho, ya terminamos.
0: Ah, sí, muy bien,
3: bravo,
0: Alejo.
3: Presidente.
0: Mejor vamos a las 7:19 con Titanium de David Guetta acá en la FM Plus.

7:23 de la mañana, estás oyendo El Sistema, la FM Plus, Viva la Vida. Y ahora viene una canción que fue lanzada en 1983, pero se llama 1999. Y en ese entonces ya Prince ponía una protesta contra la proliferación nuclear. Llega acá, Viva la Vida, el Grand Prince con 1999 en la FM Plus.

0: 7:27 de la mañana, estás oyendo Viva la Vida acá en la FM Plus. Si estás en Cali, si estás en Bucaramanga, si estás en Medellín, si estás en Ibagué o estás en Bogotá, estás oyendo Viva la Vida con Juli Habib, La Copelo y Julio Correal, el plateado mayor. Oiga, partidos de hoy, porque no se olvide que estamos en el Mundial, muchachos, y el Mundial va muy bien. Una cantidad, ahí oíamos ahorita en el resumen informativo que el partido de España fue récord de televidentes. 12 millones de personas vieron ese partido. ¡Wow! Para hoy tenemos partidos muy importantes, señores. Está Argentina-Austria a mediodía. Buen partido, la verdad. Después está Francia-Irak a las 4 de la tarde. Ajá. Después a las 7 de la noche, Noruega-Senegal, también buen partido. Y después al final de la noche a las 10, Jordania-Argelia. Ahí esos dos ahí como que salga el peor, ¿no? Porque va a estar difícil, aunque Argelia le hizo la vida difícil a todos los con los que ha enfrentado. No ha sido fácil con Argelia la vuelta, así que seguramente entre Jordania y Argelia se va a hacer un buen partido. Recuerden, Argentina-Austria a las 12 del día, Francia-Irak a las 4 de la tarde, Noruega-Senegal a las 7 de la noche y Jordania-Argelia a las 10 de la noche, mientras que Colombia entrena y se prepara para el partido de mañana, que será en la ciudad de Guadalajara. Señores, allá estará la selección Colombia en otra cita del Mundial, y todos felices con este Mundial que en sus casas, bueno, pero es que Copelo, tranqui, ¿es mundialista Copelo?
1: ¿Yo?
0: Sí.
1: ¿Cómo así? Claro.
0: Bueno, pues,
1: pero
0: está
1: esta
0: bien.
1: Noche Jordania-Irak no me lo voy a ver.
0: No, Jordania-Argelia.
1: Ah, eso, Jordania-Argelia. ¿Es el otro? ¿Es Irak contra quién?
0: El otro, ya se lo digo, sí, señora, cómo no. Francia-Irak, buen partido.
1: No, Irak, sí.
0: O sea, en Argentina-Austria, verás el que sucede. Sí, sí. Ya se le complica la vida un poquito a Argentina. Ya la van a medir con una selección más seria como es la de Austria. No será fácil. Después sigue Francia-Irak, a ver si, a pesar de que sea un contrincante, digamos que no que está en la lista de los favoritos, por supuesto, pero hay que ver a Mbappé y a Dembélé, a ver qué hacen, cómo son los goles de esos goleadores.
2: ¿Cuál es Mbappé?
0: Noruega-Senegal, ahí van a ver al grandote, al Haaland también, a ver cuántos. ¿Cuál preguntabas tú, Juli?
2: Dembélé.
0: Mbappé y Dembélé también, son dos. Dembélé es uno del PSG, ¿no? Juega en el Paris Saint-Germain, campeón de la Champions, es un tremendo goleador, o sea que vale la pena verlo. Y Noruega-Senegal, está Haaland, el grandotote, y aquí echamos la historia.
2: El robot.
0: Ese, exacto, el robot. Va a estar buenísimo, la verdad. Así que, señores, son los partidos de hoy. Acá ya lo tienen, estamos respirando Mundial en RCN. Son las 7:30 de la mañana, ya regresamos acá en Viva la Vida de la FM Plus.
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5: Muy buenos días, oyentes de la FM Plus. A esta hora les contamos cómo está el clima hoy. La capital comienza a ganar movimiento bajo un cielo parcialmente nublado y un ambiente fresco característico de la mañana bogotana. A esta hora, la temperatura se encuentra alrededor de los 12 grados centígrados, con una sensación térmica ligeramente inferior debido a la humedad presente en el ambiente. Durante las próximas horas se espera un comportamiento relativamente estable, con algunos intervalos de sol entre las nubes. Sin embargo, hacia el mediodía y la tarde aumentará la nubosidad y la probabilidad de lluvias ligeras o lloviznas en distintos sectores de la capital.
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6: En la FM Plus actualizamos la movilidad. A esta hora se registra represamiento vehicular en la salida de la ciudad por el corredor de la calle 80, debido a un siniestro múltiple entre dos camiones y un automóvil en el kilómetro 1.5 de la vía Bogotá-Siberia. Unidades de la concesión ya atienden la novedad en el punto. Además, en la localidad de Fontibón se presenta tractocamión varado en la avenida Centenario con carrera 104 en sentido occidente-oriente, generando afectación de un carril de la calzada y congestión en el sector. Se recomienda conducir con precaución, mantener la distancia de seguridad y planear sus desplazamientos con tiempo.

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7:34 de la mañana. Pero sí, después de esta canción vamos a explicarle bien cómo es el tema del preconteo, cómo es el escrutinio, cómo se hace esa actividad acá a través de la registraduría. Mientras tanto, vamos a oír a Marvin Gaye con Sexual Healing acá en la FM Plus.

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1: 7:39 de la mañana acá en la FM Plus. Viva la vida. Hoy lunes, señores, 22 de junio. Fantástica, una semana completa. Y después termina en puente. Sí, señor. Las festividades de San Juan llegan este fin de semana. Así que también pueden ir planeando, como decía la gente de Fontur, a dónde quieren ir a ver el partido de Colombia, que será el próximo fin de semana. ¿En dónde van a ir a verlo, señores? Más adelante vamos a ver. Oiga, pero entonces, ayer había preconteo, había escrutinio, había...
2: Preconteo.
1: ¿En qué momento ya definitivo? Porque uno veía...
2: Paso a paso, así rapidísimo.
1: A ver, rapidísimo, ¿cómo es esa vuelta?
2: Mire, primero entonces, se cierran las urnas, ¿no? 4 de la tarde, suena el himno nacional, y ahí los jurados abren estos cubículos, cuentan esas papeletas físicas donde usted votó.
1: Sí.
2: Y lo hacen en presencia de testigos. Después, ¿qué pasa? Aparece el protagonista de la jornada, que es el formulario E14, no sé si usted...
1: El famoso E14, sí.
2: Es circulando mucho en redes sociales y lo diligencian. Estas son unas actas de escrutinio de mesa. Cuando ya termina este proceso, lo firman, lo meten en unas bolsas con todos los votos, se sellan y se introducen en las famosas arcas triclaves, que son unas cajas de seguridad que tienen 3 candados y las llaves tienen custodios diferentes. ¿Qué pasa después? Estas arcas, estas cajas triclaves, se llevan a las comisiones escrutadoras locales, que son integradas por jueces, notarios y por registradores de instrumentos públicos. ¿Quiénes designan esto? Los tribunales superiores. ¿Cuál es la labor? Revisar que la información de los formularios E14 pues coincida perfectamente.
1: Ah, okay.
2: Y procesen estas primeras reclamaciones de los testigos de las campañas en caso de que encuentren alguna irregularidad. Después, ¿qué viene? O sea, ya saben, ¿no? Entonces, escrutinio de mesa, después escrutinio auxiliar y municipal, y después viene el escrutinio departamental, que son los resultados municipales que ya están consolidados, se mandan a las capitales de los departamentos. Ahí me está siguiendo, Julito.
1: Sí.
2: Y los delegados del Consejo Nacional Electoral que están ahí, pues resuelven todas las apelaciones, todas las quejas que no se pudieron solucionar en los municipios y consolidan el mapa de votación de cada departamento mediante otro formulario que es el E26.
1: Ya.
2: Que usted ahora me decía cuál es la diferencia entre el E14 y el E26.
1: Sí.
2: Que el E14 aparece en la mesa principal y el E26 ya aparece en la mesa departamental. Y después aparece escrutinio nacional y declaración. ¿Qué quiere decir esto? Que hay una sala plena del Consejo Nacional Electoral, la CNE, que es la que recibe las actas de todos los departamentos. Y ojo, aquí también llegan las actas de las votaciones en el exterior, se resuelven todas las últimas controversias legales, se cuadran todas las matemáticas de las mesas y por último el Consejo Nacional Electoral emite una resolución oficial que declara pues oficialmente al nuevo presidente de Colombia. Pero hay que decir que el preconteo no tiene valor jurídico, digamos, es simplemente informativo. Aquí aparece un proceso que tiene mucha, pues, o toda la validez legal e institucional, que es el escrutinio. O sea, el preconteo no tiene...
1: Sí, porque ese preconteo es simplemente los testigos mandan la foto del acta vía WhatsApp.
2: Exacto.
1: A una central y allá de una vez van sumando estas actas, pero después debe coincidir lo que dice el acta con lo que había en la...
2: Hablamos ahora. El escrutinio no es volver a contar los millones de votos uno por uno desde cero, no. El escrutinio es una auditoría y una validación que está en cadena, como lo mencionábamos ahora, en mesa, municipio, departamento,
1: pues
2: a nivel nacional, y que está blindada por los jueces de la República y que además está bajo la mirada de muchos testigos electorales de todas las campañas.
3: Pero igual lo que dijo ayer el registrador también es que, digamos que no es muy diferente el conteo que se hace entre el preconteo y el escrutinio luego, porque eso ya ahora tienen tan medido todo que es muy difícil que se equivoquen.
1: Uh-huh. Claro, o sea, realmente no hay...
3: La máxima diferencia, por ejemplo, en la primera vuelta fue de 14,000 votos.
1: Sí, sí, sí, sí.
3: Que pase algo significativo, pues se supone que no tiene tanta relevancia y no va a ser, pero cualquier cosa puede pasar.
1: Sí, pero afortunadamente no fue y Colombia está tranquila, está feliz, estamos todos contentos y ya entendieron todos el preconteo, el escrutinio y demás, y salió todo avante. Ayer también los de la mesa de vigilancia de las elecciones, antes del escrutinio ya había dicho la señora que todo estaba perfecto, que no había habido ningún problema, que estaban muy contentos con el proceso electoral, y eso es lo más chévere de nuestro proceso de elecciones que hubo ayer, que todo el mundo estaba tranquilo y todo fue cristalino. No era como un nubarrón gris ahí que viene, no. Como la canción que sigue de los dos Eurythmics, este dúo británico, que estando en un hotel en Nueva York, Annie Lennox se asomó por la ventana y dijo, "Here comes the rain again." Y salieron una canción.

7:48 de la mañana, estás oyendo Viva la Vida de la FM Plus y llegan los Red Hot Chili Peppers con su canción que tal vez es el sencillo más exitoso que han tenido en su historia, Under the Bridge, los Red Hot Chili Peppers acá en la FM Plus.

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1: 7:52 de la mañana, acá en Viva la Vida de la FM Plus. Estamos listos para jugar las tres punticas, señores, arroba la FM Plus en TikTok. Entren y participen con nosotros de este concurso maravilloso que ya todo el mundo está haciendo muy popular, porque es poner una puntica de la canción y ustedes adivinar el nombre de la canción y quién la interpreta. Estamos listos allá en TikTok. Me dicen que sí, estamos listos allá también. Bueno, vamos entonces, primera puntica.
2: ¿Qué?
1: Están afinando el instrumento, perdón, todavía. Ahorita que afinan el instrumento, soltamos la primera puntica. No, mentiras, esta es la primera puntica.
2: Nixon Carranza ya lo dijo.
1: ¿Qué? ¿Nixon qué dijo?
2: Pero Nixon, sí. Dijo Sweet Home Alabama.
1: ¿De quién?
2: ¿De quién Nixon? Esta canción aprendí a bailar Forrest Gump, dice Juan Carlos Rivas.
1: Oiga, ¿sí? ¿Ah, sí? Con esta canción de Sweet Home Alabama, pero ¿de quién es? No han dicho todavía quién es. Es un nombre complicadito.
2: Sí, ¿cómo se...? Sí, dígalo usted.
1: Liner Skinner. Una cosa así. Liner Skinner, dicen acá. Sweet Home Alabama de Liner Skinner, y suena así.

0: Sweet Home Alabama, clasicazo de la radio de nuestra generación. Esa era la primera puntica y vamos con la segunda puntica.
1: A ver. Otra vez.
0: Ahí tiene bajo, batería. ¿Qué más quiere?
1: Otro poquito, un poquito más. Beatriz Pineda ya lo dijo.
0: Beatriz Pineda, ella es una refirme, sí, refirme Beatriz Pineda. Me alegra un montón que tú estés ahí tan pila. Ya lo dijo de una, fue la primera además. ¿Sí? ¿Y la canción?
1: She Will Be Loved.
0: Oh yeah, She Will Be Loved, The Maroon 5. Maroon 5 suena así.

0: bien, Beatriz. Me encanta saludando aquí a todos los que están en la FM Plus, arroba la FM Plus en TikTok. Parte de nuestra comunidad que todos los días crece y me encanta que estemos, seamos más, divirtiéndonos en las mañanas, tranquilos, oyendo buen contenido, buena musiquita.
1: Pensando en otras cosas.
0: En otras cosas. Tranquilos, muchachos, ya vamos para adelante.
1: Dice su camiseta, siempre pacífico, nunca impacífico.
0: Así dice mi camiseta, ahí la tienen, vean. Nuestra señora... Vale, señores, 7:56 de la mañana y vamos con la tercera puntica. Ah, eso sí, ya Camilo dijo, sí, señor, ya la tengo. Sí, señor. No, ahí va. Ahí va.
1: No, yo
0: va
1: no
0: de nuevo.
1: Yo no sé.
0: Contesto, toda la orquesta, toda la orquesta.
1: ¿Sí?
0: Buena puntica esa.
1: Ahí lo dijeron Nixon, don Fulgencio, Juan y don Gato. Y José Raúl dice, ¿ustedes cómo hacen que yo no puedo? ¿No? La verdad es que no sé
0: es que,
1: cómo hacen.
0: Es que en verdad están muy, muy afilados en nuestra comunidad, arroba la FM Plus en TikTok. ¿Y qué dijeron? A ver, ¿cuál es la canción y quién la
1: the
0: interpreta?
1: The Power of Love.
0: Oh, yeah.
1: Lewis and the News.
0: Oh, sí, señores. The Power of Love, the Heat Lewis and the News. Dicen así.

0: Volver al Futuro.
1: Sí, señores, vamos con esa canción que me gustó mucho, The Power of Love, de Huey Lewis and the News, acá en Viva la Vida de la FM Plus. ¡Arriba, Colombia!

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5: 8:01 de la mañana, señores. Llegaron los hombres G con el ataque de las chicas cocodrilo.

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1: 8 de la mañana, 5 minutos. Estas son las noticias de la hora en la FM Plus. Con un total de 99,04% de las mesas escrutadas y un faltante del 0,95%, la registraduría reportó que avanza el escrutinio de las elecciones presidenciales que dio como ganador a Abelardo de la Estrella, es decir, la revisión oficial por parte de las comisiones escrutadoras compuestas por jueces, notarios y otros funcionarios. El senador electo del Centro Democrático, Andrés Forero, habló en la FM sobre el llamado voto fusil, una hipótesis que plantea posibles incrementos atípicos de participación en zonas con presencia de grupos armados ilegales, y mencionó presuntas presiones en municipios como Anorí y Guadalupe, esto en el departamento de Antioquia. Miguel, hijo, también te felicita desde el cielo. Así fue el mensaje de Miguel Uribe Londoño y toda su familia, el cual le enviaron al presidente electo Abelardo de la Estrella para felicitarlo por su victoria. Eso sí, le pidieron honrar el legado de Miguel Uribe Turbay, devolver la seguridad a Colombia y liderar una nueva etapa de esperanza para el país. En los deportes, Argentina juega hoy su segundo partido del Mundial frente a la selección de Austria y podría asegurar su clasificación a 16avos de final si logra sumar de a 3 puntos. A propósito, a Cristiano Ronaldo ya no le tienen miedo sus rivales. Mukau, volante de la selección del Congo, aseguró que el delantero de Portugal ya no es el mismo jugador de antes y que a su edad ya no puede esforzarse como antes. Yo soy Mauricio Collazos y este es un reporte de la FM para la FM Plus.
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3: 8:07 de la mañana, señores, saludando a todos los que están oyendo la FM Plus en Medellín. ¿Cómo vamos? Espero que todo bien por allá en Cali, ya todo normalizado. En Ibagué, saludos, ya viene el San Juan, ya viene fiestas este puente. En Bucaramanga, un abrazo allá a todos los oyentes de la FM Plus. Y si tú estás con la FM Plus, estás con la radio de nuestra generación, la generación que lo hizo posible. Oiga, y hablando de la generación que lo hizo posible, hablemos un poquito de las tarjetas de crédito, ¿no? Porque hoy en día el crédito de las personas, pues simplemente se basa en una tarjeta plástica de 8.6 centímetros de largo por 5.4 de ancho y 0.8 de grosor, y ya esa es la tarjeta de crédito, y uno la puede mostrar en muchos establecimientos y simplemente le da el crédito inmediato. Pero así no, ¿cómo nació ese crédito? El crédito nació, pues como nació, como en la tierra de la tienda del barrio, que aquí hubo y hola, llegó la Copelo, una botella de leche y una docena de huevos, anótemelo. Claro, tranquila, señora Copelo, no se preocupe. O don Julio, sí, por supuesto, Bessy. Digamos que así empezó el crédito en general, y pues se lo daban a los clientes que realmente conocía el tendero, que sabía dónde vivía, porque si usted al final de la semana no pagaba, pues el domingo en la iglesia yo le decía a la mamá, oiga, dígale a su hijo que me dé una platica, ¿qué tal? Y en vista de que era necesario poner crédito, algunas tiendas empezaron a dar crédito, pero a dos manzanas alrededor de la tienda, ¿no? Porque conocían a todo el mundo.
4: Claro, les decía, podían ir a...
3: Exacto, voy a abrir créditos, pero ya conozco al cliente y el cliente conoce al tendero. Después las tiendas se ampliaron y se volvieron las macro tiendas, pero antes ahí era más difícil porque los dependientes de la tienda no conocían a todos los clientes y los clientes tampoco conocían a todos los dependientes. Era más complicado dar un crédito porque no había esa confianza mutua, y se inventaron como unas medallas, como esas del ejército que se cuelgan. Entonces, si andaba con la medalla, podía tener crédito en la tienda, y así, de esa manera, los dependientes sabían que era un hombre conocido o una mujer conocida del dueño de la tienda, y eso avanzó. Después se volvieron fichas. Te llega el hombre con la ficha y decía, venga, me voy a llevar esto, aquí le dejo la ficha del número 4 o el número 5, que eran así reconocidos los clientes para poderles dar crédito. El crédito es supremamente importante para mover toda la, claro, digamos, todo el músculo de los comerciantes y demás. Después llegó la primera tarjeta de crédito, fue una que se llamaba Charge It, que apareció en Brooklyn en 1947. Pero como les digo, solo se podía emplear ahí en dos manzanas a la redonda. Era lo máximo. Y después llegó, así inmediatamente pisándole los talones, llegó Diners Club, que fue fundada en el 49, y era una tarjeta, pero no era de crédito, sino que era una tarjeta que lo que gastabas en el mes tenías que pagarlo todo al final de mes. O sea, no había crédito, cuotas, digamos, sí. Sí, o sea, había un crédito.
4: Un mini crédito.
3: Pero un mini crédito por poco tiempo, porque al final del mes había
4: que pagar.
3: Sí, entonces era, con eso la gente podía comprar comida y gasolina, alquilar habitaciones de hotel o invitar a sus clientes, porque el señor Frank Magnavara, que fue el que inventó esto, una vez en una cena, se dio cuenta al final para pagar la cuenta que no tenía la billetera en el bolsillo y se murió de la pena con sus invitados y dijo, hombre, hay que inventarse algo para que no me vuelva a pasar esto de tener esta pena con mis invitados y que pueda tener yo una tarjeta. Pues la tarjeta se creó y tuvo un éxito arrollador con 35 mil suscriptores en el primer año. Después la empresa empezó a decirle a los hoteles, venga, confíe en mis clientes, confíe en la gente que está usando la tarjeta, que vale la pena, a las aerolíneas, a las gasolineras, al alquiler de coche, y ahí se expandió hasta Europa. Pero al final, la década de los 50, Diners Club se competía con American Express y la empresa de que era una empresa de mensajería de cheques, y después Bank of America con su Bank American Card se volvió Visa y su rival MasterCard se convirtió en MasterCard. Y lo que hicieron después con las tarjetas de crédito para poderla popularizar fue que Bank of America tuvo una idea audaz y fue mandarle el plástico a los 60 mil clientes en Fresno, California, sin importar quién fuera. A todo el mundo le mandó el plástico. Y se dieron cuenta que la gente empezó a gastar en forma y dijeron, wow, esto es un éxito para todos aquellos que puedan tener acceso a estas tarjetas. Pues bien, en 1960 ya tenían 1 millón de tarjetavientes en circulación y después empezaron que el Platinum, que sí, ¿no?, las diferentes categorías de los demás, hasta que apareció la banda magnética. Ajá. Que literal fue como un juego ahí entre, tenía una banda magnética un señor y la juntó con otra tarjeta plástica de identificación y se dio cuenta que en la banda magnética podía poner toda la información que tenía esta tarjeta, porque acuérdense que antes uno pasaba la tarjeta, ¿se acuerda? Un momentico, voy a revisar el libro. Entonces el mesero al lado de la mesa, sí, espere, 5428, sí, no está, cómo no, sí, aprobado, pero sí, uy, no, qué pena, don Julio, pero está reportado aquí, está en el librito. ¿Se acuerda que cuando sacaban ese librito uno empezaba a sufrir?
4: Pues a mí no me tocó tanto.
3: Pero ¿estaré ahí o no estaré?
4: A mí me tocó ese aparatico que, por cierto, sonaba, ¿cómo?
3: Con el voucher, sí, el voucher.
4: Sí, que hacía...
3: Que ponían la tarjeta y crack, crack.
4: Sí, sí, exacto.
3: Claro,
4: ese, pero... sí me tocó.
3: Pero ese ya cuando pasaba a esa máquina era que ya estaba confirmado que tenía crédito aprobado, porque no estaba reportado realmente. El crédito rotativo, que fue finalmente lo que más éxito tuvo, fue la característica distintiva de estas tarjetas de crédito, y en la actualidad hay unos 860 mil millones de dólares en Estados Unidos producen las tarjetas de crédito. 860 mil millones,
4: es que yo creo que
3: de dólares.
4: Cada vez más.
3: Más de $2,500 por adulto en el país se gastan a través de las tarjetas de crédito. La verdad es que ha sido uno de 9 de cada 10 americanos con tarjeta de crédito están de acuerdo en su mayoría en que las compañías de tarjeta de crédito ofrecen demasiado crédito a casi todo el mundo. Claro, es una maravilla. Uno coge la tarjeta y la va empezando a llenar ahí y cuando se da cuenta al final del mes llega la... Pero la gran invención fueron precisamente hacerlo por cuotas. Pero con lo que es la confianza, ¿no? Lo que empezó como el cliente del barrio, lo que le dieron ustedes, señor Acopelo, lo voy a dar crédito.
4: Pero tenía que vivir cerca.
3: Mm. Pero se dieron cuenta que realmente era una herramienta fabulosa para aumentar las ventas en todos estos almacenes. Y así nacieron las tarjetas de crédito. Eso lo sé porque me llegó un libro de Tim Harford que se llama Una breve historia de la humanidad en 50. 50 objetos. Y está bien curioso, esto es de Penguin Random House, y está bien curioso porque pues hay cosas como la comida enlatada, ¿no? Sí. Hay una cantidad de objetos que uno dice, oye, ¿y esto de dónde nació?
4: ¿Ir contando historias, le parece?
3: Sí, claro, historias simpáticas de la humanidad, la bicicleta, el sello postal, las gafas, la máquina de coser, en fin, hay una cantidad de inventos que marcaron la humanidad y eso está aquí. Tim Harford, una breve historia de la humanidad en 50. Oye, mi tarjeta de crédito creo que está bloqueada, espero que me está escribiendo alegría. Ya vengo, 8:15 de la mañana, acá en Viva la Vida de la FM Plus. Llega Miguel Mateos, el jefe que estará visitándonos en el Festival Cordillera. Es tan fácil romper un corazón.

8:19 de la mañana. Y la próxima canción que viene, espero que no se la dediquen a las parejas que se separan por las fiestas de San Juan, que me voy para San Juan yo y para el otro. Y si le mandan esta canción, pilas, porque la verdad, párenle bola la letra. Es más de lo que te imaginas con el dúo argentino Desacados, acá en la FM Plus.

0: 8:23 de la mañana, acá en Viva la Vida de la FM Plus. Señores, saludando a Medellín, a Cali, a Bucaramanga, a Bogotá, Ibagué y todos los municipios donde nos están copiando a través de la aplicación de RCN Radio o a través de lafmplus.com, en cualquier lugar del mundo entero. Ahí estamos firmes con ustedes, señores. Hoy 8:23 de la mañana, y hay que estar firmes también con la DIAN, ¿no? Porque hay que pagar los impuestos, sí, sí, señores. Es un tema espinoso, pero es mejor ponerle espinoso.
1: Pero estábamos hablando la semana pasada de esa plata que hay que devolver.
0: La semana pasada hablaste de eso, sí. Hay algunos que hacen su... Y al final tiene que devolverle plata a la DIAN.
1: Pero ahora vamos a hablar de algo que le interesa a mucha gente. Y es que la DIAN, en su cuenta de Instagram, para que lo siga Julio, es @DIANColombia. Ellos programaron un ciclo de 10 transmisiones en vivo que irán hasta el 26 de octubre de 2026.
0: Ok.
1: Todos los miércoles a las 3 de la tarde.
0: ¿Qué son? O sea, ¿tutoriales?
1: Exactamente. Unos tutoriales, una especie de asesoría virtual para la declaración de renta de 2026. O sea, estas son charlas, porque uno a veces no sabe cómo hacer una declaración de renta. Por lo general tiene que pedir ayuda.
0: Me acuerdo cuando por allá en la 28 con 13, cuando existían todavía afuera los contadores con máquina de escribir y un tapasol, y ya decía, se hacen declaraciones de renta. Y eran muchos, eran 10, 15 en la calle.
1: Exacto, pues ahora lo están.
0: Con máquina de escribir, me acuerdo tanto, sí. Decía, pero estos manes, ¿qué hacen? Yo era peladito, decía, papá, ¿y esta gente qué hace? No, mijito, y hacen la declaración de renta. Y uy, desde ese primer día me sonó durísimo la vuelta.
1: Todavía.
0: Sí, todavía. Sí.
1: Pero si le sigue sonando duro y no sabe cómo hacerlo, pues métase a la cuenta de Instagram de la DIAN. Ellos están haciendo unas sesiones informativas, además dictadas por los especialistas en el tema, y uno tiene que estar muy pendiente porque eso tiene fecha de vencimiento. Entonces, todo arrancó el 17 de junio, empezó con una orientación general. El próximo miércoles a las 3 de la tarde será otra sesión especial dedicada a resolver dudas y preguntas frecuentes, y ya irá hasta octubre, porque, ojo, no todo el mundo declara renta. ¿Quién debe declarar? Aquí la DIAN aborda esos aspectos. Si usted, por ejemplo, tiene unos topes de ingresos y de patrimonio, tiene que declarar cuáles son los pasos, cuáles son los documentos que necesita, cuál es el calendario tributario. Todas las preguntas frecuentes las estarán respondiendo en la cuenta de Instagram de la DIAN. Miércoles 3 de la tarde.
0: ¿Cuántos capítulos van a salir?
1: 10
0: capítulos, miércoles 3 de la tarde, tutoriales para la próxima declaración de renta, que ya la están pidiendo.
1: ¿Qué? Por eso metas el miércoles.
0: ¿En qué números irán de la cédula o cómo es la vuelta?
1: ¿Cómo es el calendario?
0: Claro, porque ya pasaron las elecciones, pero vivimos en la fantasía del mundial. Pero hay que hablar de eso, por supuesto, y tener muy presente. Hay que entrar a la página de la DIAN y ahí le van a dar a ustedes los plazos de fechas según el número de la cédula, ¿no? Según los últimos números de la cédula.
1: Los dos últimos dígitos
0: de la cédula.
1: Señor, o sea, agosto inicia con, perdón, inicia con los dígitos 1 y 2. Es que me tocó a mí.
0: Ay, Dios, sí, pues te acabas de dar cuenta que...
1: En agosto inicia 1 y 2, el 12 de agosto. En septiembre continúa con los dígitos intermedios y así en orden consecutivo hasta octubre.
0: Ah, bueno, hay que hacer magia para poder tener todo eso listo, tener un buen asesor.
1: Si uno no sabe, pues métase a la... Eso es gratis.
0: Ahí sí, ahí va a tener su tutorial y ahí lo puede hacer. Parece que es muy fácil, la verdad, como que ya esto está hecho para que la gente pueda... Porque ahora hay medios magnéticos donde está reportado todos los gastos que tú haces y ahí aparece realmente cómo fue tus movimientos este año. Hay que hacer magia, como dice esta canción, Every Little Thing She Does Is Magic, de The Police, que se la compuso ¿a quién? A la vecina con la cual dejó a la mujer de Sting, la vecina que se llamaba Trudy Styler, era pues con quien se casó después, y a ella le hizo esta canción, Every Little Thing She Does Is Magic, acá con The Police.

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2: Muy buenos días, oyentes de la FM Plus. A esta hora les contamos cómo está el clima hoy. Bogotá registra una mañana fresca con 14 grados centígrados, cielo parcialmente nublado y condiciones variables en distintos sectores de la ciudad. La jornada se mantendrá estable durante la mañana con algunos intervalos de sol. Sin embargo, hacia la tarde aumenta la posibilidad de lluvias o lloviznas en diferentes puntos de la capital. La temperatura máxima prevista estará cerca de los 20 grados centígrados, manteniendo un ambiente fresco a lo largo del día.
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3: En la FM Plus actualizamos la movilidad. A esta hora se presenta camión varado en la localidad de Fontibón, en la avenida Boyacá con calle 18A, en sentido sur-norte, generando afectación de un carril de la calzada. Por otro lado, el vehículo que permanecía varado en la avenida Centenario con carrera 104 ya fue retirado de la vía, por lo que se normalizan las condiciones de movilidad en este corredor, en sentido occidente-oriente. Se recomienda conducir con precaución y estar atentos a las indicaciones de la Secretaría de Movilidad.

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1: 8:37 de la mañana, señores. Si tú eres de los que vas al gimnasio y te miras al espejo y dices, I'm too sexy, yo soy muy sexy. Así nació esta canción de la banda de pop inglesa Rise and Fred en 1991. I'm too sexy llega acá a la FM Plus.
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0: 8:41. Y a esta hora hacemos puente con Carito Castellanos, que está desde... ¿Dónde estará? Está en el Mundial, estará en Dallas, allá en el centro de prensa de la FIFA 2026. Carito, buenos días, ¿cómo estamos?
1: Juelito, ¿qué más? Buenos días, feliz lunes para todos. Estamos todavía en Dallas. Ya esta noche viajamos a Guadalajara, que es la ciudad sede del segundo partido de la Selección Colombia mañana, enfrentando a la República Democrática del Congo. Y seguimos obviamente pendiente de toda la información de la Copa del Mundo. Además, Julio, este fin de semana tuvimos unos partidazos y resultados inesperados.
0: Inesperados, ¿no? Estuvo, sí, señor. Muy bueno. El partido de España cumplió todas las expectativas.
1: Además, porque ya necesitaba una victoria así, una victoria con goles, una victoria con dominio, una victoria con el protagonismo de los que son llamados a liderar este equipo, como Lamine Yamal. Terminó ganando 4-0 Arabia Saudita. El que sí no levanta cabeza, Julio, es Bélgica. ¿Qué habrá pasado con esta selección? Que la verdad es que no pudo sacar ventaja, además terminó con un hombre expulsado enfrentando a la selección de Irán. Ahora, si hablamos de no levantar cabeza, Uruguay empató 2-2 con, sí, Cabo Verde, otra de, sí, las selecciones debutantes. Nadie lo estaba esperando, tampoco el resultado del equipo sudamericano, que se esperaba sacar a ventaja en este duelo, entendiendo lo que se viene para la última fecha, nada más y nada menos que España. Y finalmente, Egipto consigue su primera victoria en una Copa del Mundo, superó 3-1 a Nueva Zelanda. ¿Protagonismo de quién? Sí, Mohamed Salah, el que era el jugador del Liverpool, sí, logró marcar uno de los goles. Y Julito André, que también lo escucho por ahí, fueron los resultados más importantes de la última jornada. Hoy se vienen cuatro partidos.
2: ¿Cuáles, Carlos?
0: Cuatro partidazos, sí.
2: No sé,
1: partidazos.
2: Si
1: ¿Sí?
0: Bueno, lo sí.
2: De parece que podemos.
0: Tal vez el último del día, ¿no?
1: Tal vez el último, no.
3: A mí me impresiona es como ustedes saben todos los jugadores, todos.
0: Oiga, pero.
3: No, una cantidad de cosas que se tienen que aprender en esos partidos.
0: Pero Carito, una cosa, o sea, estábamos pensando que equipos como Curazao, como equipos raros que iban llegando, iban a ser los pequeñitos, y resulta que los latinoamericanos no le está yendo muy bien. Sí, Ecuador no.
1: Total.
0: Le fue muy
1: bien. No. Los debutantes están dando la sorpresa además a los grandes, sí, y le están restando puntos. Mire el caso de Uruguay, en su momento también, bueno, Cabo Verde también le sacó un punto a España. O sea, Cabo Verde vino a participar, que eso es lo más importante en una Copa del Mundo.
3: Oiga, Caro,
1: hoy, señor,
3: ¿usted cree que puedan sacar a España así como van?
1: No, a España no, pero a Uruguay tengo mis dudas ya. Porque en realidad no ha podido sacar lo mejor, no ha podido, digamos, que sacar ventaja, no ha podido, digamos, el protagonismo, y terminó empatando los dos partidos. Es que tiene dos puntos. ¿Quién iba a pensar que Uruguay, uno de los grandes favoritos de ese grupo H, pues terminara, digamos, que con dos partidos y solamente dos puntos? Yo creo que nadie lo estaba esperando. Nadie, Juli.
0: Impresionante, la verdad. Está bueno el Mundial, los estadios llenos, la primera ronda emocionante, los goleadores haciendo gol, ¿no?
1: Total. Además, con los protagonistas realmente siendo protagonistas, que yo creo que eso era lo importante. Para la jornada de hoy, mire, para que se programen, 12 del mediodía, Argentina-Austria. Este es un partidazo, entendiendo la necesidad del equipo albiceleste de, digamos, demostrar la superioridad que tiene, la superioridad además de campeón actual, y enfrenta a la otra

0: No, pues vamos a ver, hablamos mañana a ver qué tal.
1: Igual
2: a ver si alcanza a llegar más bien a esa hora.
0: Es verdad.
2: Si a mí me cuesta, sí. Es verdad.
1: Pero
2: verdad.
1: Todo re bien, la seguridad bien, las selecciones bien. Irán sigue jugando en el Mundial.
2: Sí,
1: vas
2: señor,
1: para
2: ¿se acuerda que habíamos visto esa fake?
1: Sí,
2: que supuestamente no iba a jugar, que es que se iba a retirar. No, sí. Ahí siguió jugando y le sacó un punto Irán a Bélgica, o sea, no a cualquier selección. A Bélgica, que también era una de las europeas llamadas a poder hacer una buena presentación. Oiga, Julito, de Selección Colombia, los 26 jugadores están disponibles para el partido de mañana en el estadio de Guadalajara. No hay ninguna novedad física. Este fin de semana estuvieron compartiendo con sus familias, entendiendo la celebración del Día del Padre. Un video muy emotivo, si ustedes tienen la posibilidad de verlo en el canal de la Federación Colombiana de Fútbol, en YouTube, en las redes sociales. Muy emotivo que estuvieran sus hijos, llenó de ánimo a la selección y eso va a ser muy importante de cara a este segundo duelo de la selección. Como le decía, todos los jugadores disponibles, no hay molestias físicas. Vamos a ver si presenta algún cambio el técnico Néstor Lorenzo. Por ahí nos están hablando de solo un cambio y sería Luis Javier Suárez, el 9 de la selección, uh-huh, por el otro 9, John Córdoba. Ese sería el único cambio que tendría la Selección Colombia con respecto al duelo con Uzbekistán, pero hay que esperar. Vamos a ver qué pasa.
1: Emocionante está el Mundial, Carito. Mañana en Guadalajara seremos locales, ¿no? Me imagino.
2: Sí, total, seguro. Seguro. Total. Así como en Ciudad de México,
1: exacto,
2: sin lugar a dudas.
1: Exacto, gran estadio.
2: Pero ya esta noche le cuento el ambiente, se lo prometo.
1: Bueno, Carito.
2: Bueno, mañana, desde
0: sí,
2: esta
0: mañana
2: noche.
0: De esta noche.
1: De esta noche, sí.
2: Exactamente.
1: Pues gracias, Carito, por ese informe. Estamos felices contigo y tu presencia en el Mundial allá. Mañana volveremos a hablar cuando se acerca este partido de Colombia trascendental. Porque si Colombia gana aquí, ya prácticamente pasamos al otro lado sobrados.
2: ¿Sí? Con 6 puntos yo creo que ya estaríamos clasificados. Solamente estaría por definirse la posición final en el grupo, entendiendo el último partido, pero yo creo que con 6 puntos ya estamos clasificados así.
3: Pero díganme algo, o sea, ahora juegan con Congo y sí o sí van a jugar con Portugal,
1: claro,
3: o solo
1: no,
3: es...
1: se juega con Portugal sí o sí.
2: Sí o sí, porque son los 3 partidos de
1: por
2: fase
1: eso
2: del
1: hay
2: grupo.
1: Que llegar a jugar con Portugal con 6 puntos en el bolsillo y uno está tan presionado.
3: Y a ver, si ya... se le ganan a Congo después de ahí y le ganan a Portugal después de ahí, ¿qué sigue? O sea, ¿con quién jugamos?
1: 16avos de
2: pues
1: final.
2: Esperar. No, hay que esperar ya la definición. Dependiendo de los cruces, Juli, se define quién es, en qué posición termina cada uno de los grupos, y si es líder Colombia, pues va a enfrentar a una selección, una segunda de la selección, una segunda del grupo F, creo que es, y si es segunda tiene que enfrentar a un tercero, y si es tercero tiene que enfrentar a un primero. Bueno, dependiendo de cada uno de los cruces, digamos, de cómo quede la definición, vamos a saber en 16avos de final, que es la nueva ronda de esta Copa del Mundo, a qué selección vamos a enfrentar.
1: Bien, gracias, Carito, por ese informe, te mandamos un fuerte abrazo y éxitos, muchos éxitos allá en este Mundial de fútbol.
2: Abrazos
1: fútbol,
2: para
1: FIFA
2: todos.
1: FIFA 2026. Chao, chao, Carito, mil gracias.
2: Chao, chao, abracito, cuídense mucho.
1: Qué
2: hablamos
1: emoción,
2: mañana.
1: Qué emoción estar por allá cubriendo el Mundial. Para ustedes lo pueden oír en RCN Radio, toda la información del Mundial, porque RCN respira Mundial. Y llegamos ahora a oír a Michael Jackson con The Way You Make Me Feel acá en la FM Plus.

0: 8:54 de la mañana, señores, y llegó el tercer round de las tres punticas. Atentos, porque ya vamos a empezar. Puede entrar a arroba la FM Plus si quieren concursar con gente que realmente está afilada y lista para esto. Pues les recomiendo que entren. Si crees que sabes mucho de música y te sabes las canciones, entra a arroba la FM Plus y ahí vamos a competir todos y a divertirnos un rato. Tercer round y la primera puntica suena así.
1: Uy.
0: ¿Cómo es? Turuntún.
1: Turuntún.
2: No sé qué. Ay, Nixon Carranza ya creo que lo dijo.
1: Niño, pero Nixon no dijo.
0: Nixon es un duro, ¿ah? ¿Qué dijo Nixon?
2: ¿Lo digo seguro?
0: A ver.
1: Lo dilo porque nadie más la...
2: Radio quiere. Gaga Queen.
0: Es correcto, señores. Radio Gaga de Queen acá y suena así.
1: Gaga.

0: 8:55 de la mañana, la primera puntica Radio Gaga con Queen. La segunda puntica dice así.
1: Ay, no, yo ya sé.
0: Oiga, Julia, yo no, pero sé. Puede una verdad. Va a ver, te voy a dar el chance antes de que lo digan en TikTok. Dímelo, dímelo.
1: Pero pónmelo otra vez. Se llama Thinking Out Loud de Ed Sheeran.
0: Eso es correcto, Julija. Bien, así suena. Thinking Out Loud de Ed Sheeran.
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3: No le hubiera pegado.
0: Ahí está, y además la está cantando en Arroba Latin Plus. Pueden ver a Juli Javi cantando esta canción de Ed Sheeran.
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0: Ahí estaban. Uy. ¿Qué pasó?
1: Ay, pero déjelas al coro porque yo sé que no me lo voy a dejar al final.
0: A ver, entonces el coro, a ver, el coro. Arroba la FM Plus en TikTok. Juli Habib y dice...

0: Bueno, muy bien, muy bien, muy bien, la Juli, muy bien. Vamos con la tercera puntica, atentos. Un himno. Esto es un himno de la radio de nuestra generación. Otra vez. El jefe.
1: ¿Ah, sí?
0: El jefe.
1: ¿Bruce?
0: The boss. ¿De nuevo? ¿Qué dice la gente en TikTok? Ya seguro le pegaron.
1: Born in the USA, de Bruce Springsteen.
0: Así es.
1: Carranza.
0: Así es.
2: Raro.
0: Nixon, muy bien. Born in the USA con Bruce Springsteen y suena así en la FM Plus. El jefe, sí señores, Born in the USA, aquí en la FM Plus, viva la vida.

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1: Son las 9 de la mañana y 3 minutos y estas son las noticias de la hora en la FM Plus. El alcalde de Bogotá, Carlos Fernando Galán, en la FM calificó como equivocada la interpretación del presidente Gustavo Petro sobre el comportamiento electoral en la ciudad. Señaló que el cambio en la votación responde a la valoración de políticas locales en reducción de brechas y empleo y no a un fenómeno de tirar la escalera de la clase media. Información de servicio. A partir de este jueves 25 de junio, muy atentos, inician intervenciones en la carrera séptima entre calles 119 y 112, esto costado occidental y sentido norte-sur, incluyendo el tramo frente a la Fundación Santa Fe. En el municipio de Ricaurte, en Nariño, las autoridades recibieron información sobre presuntas amenazas contra varios jurados de votación, al parecer por parte de un grupo armado que hace presencia en la zona, por lo que se activaron los protocolos de seguridad. En noticias internacionales, el calor que golpea el oeste de Europa, vinculado al cambio climático, se va a recrudecer a partir de este lunes, obligando al cierre de escuelas, la anulación de trenes y a una mayor vigilancia en los hospitales. Se trata de la segunda ola de calor para millones de europeos en menos de un mes. Y en los deportes, el italiano Mauricio Marini será el árbitro central del partido entre Colombia contra el Congo en la segunda fecha del Mundial. Un viejo conocido de Luis Díaz, Lucho Díaz, sí, nuestro Lucho, que no le trae buenos recuerdos, ya que fue este el mismo juez el que lo expulsó, recuerdan ustedes, en el partido de la fase de grupos contra el PSG, el día que él anotó el doblete. Yo soy Mauricio Collazos y este es un reporte de la FM para la FM Plus.
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4: 9:05 de la mañana, estás oyendo la FM Plus, es la 93.9 y llega Mr. Mister con Broken Wings acá, la FM Plus, ¡viva la vida!

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2: 9:11 de la mañana, estás oyendo la FM Plus, la 93.9, y te acompañan Juli Javib, la Copelo y el Julio Correal. ¿Qué pasó, Copelo?
3: Presente, usted dijo mi nombre y yo dije presente.
2: Presente, muy bien, señores. Y hablando de experiencias inmersivas que están muy de moda ahora, por ahí oí la de Prince, he oído varias, y de pintores también. Llega una que va como anillo al dedo con el tema del mundial y demás,
4: dos,
2: ¿no, Juli?
4: Dos.
2: A ver, cuéntanos, Juli.
4: Mira, por un lado tenemos en un centro comercial aquí en Bogotá, en Plaza Central, la exposición de Diego Armando Maradona, para quienes aman a este personaje y lo que hizo pues en toda su trayectoria en el fútbol, además sus polémicas fuera de la cancha también podrán ser recordadas dentro de este de esta exposición, además inmersiva en el centro comercial Plaza Central, que estará disponible hasta el 20 de julio para que revivan esos momentos gloriosos y no tan gloriosos de el argentino de 60 años como futbolista.
2: Maradona inmersiva en el Plaza Central.
4: Sí, señor.
2: Muy bien. ¿Y la otra cuál es?
4: Y la otra es la historia del fútbol, que estará hasta el 19 de julio, que cuenta con piezas de Pelé, Maradona y Messi, generaciones distintas, donde van a poder encontrar también pelotas, o sea, balones que fueron representativos en algunos mundiales que jugaron, piezas icónicas de estos tres grandes personajes dentro del fútbol.
2: Qué bien. También hay otra exposición de fútbol en la Casa Fútbol, en la calle 70 con carrera séptima, también en esa esquina. Hay una exposición increíble de elementos curiosísimos. Almuerzo y se pueden ver los partidos también. Es una invitación bacana para toda la gente que quiera con este tipo de remembranzas, de oír, de ver. Y porque tú sabías, Juli, ¿por qué le dicen a Maradona la mano de Dios?
4: ¿Por qué? A ver.
2: Por un gol que metió con la mano. ¿Sabes dónde fue?
3: En el estadio.
2: En el estadio. Uy, que el señor que está detrás de ti, ¿quién es, Juli?
5: No, no, a mí me han dicho que era por una novia, pero no, era por una novia.
2: Un gol que le hizo a Inglaterra, ¿no? Además, un gol con la mano y...
5: Hay canción, ¿no?
2: ¿Cómo? Sí, claro, La Mano Negra tiene esa canción de La Mano de Dios, se llama Santa Maradona también.
5: ¿Esa es de Mano Negra, la de La Mano de Dios? No.
2: Ah, hay una, La Mano de Dios, que es de Rodrigo Bueno, y hay otra Santa Maradona también, que existe, donde Mano Negra también canta el tema y le hacen referencia.
3: Y Calamaro hace la
2: y
3: canción.
2: Y Calamaro también hace. Es que como en esa época no había ni VAR, ni la repetición en cámara lenta, ni nada, era lo que fue, fue. Si no lo vieron y pitó gol, fue gol.
5: Ahí está la canción, muestre.
2: Óigala.

0: pura cumbia grillera, ¿no?
1: Villera, sí.
0: Esa vaina, no grillera, sino villera. De grillos.
1: De pura cumbia villera, ¿no? Esa jugada majestuosa de Maradona, pues dio para esas canciones también. Está Santa Maradona de Mano Negra, que Manu Chao se la cantó a Maradona saliendo de un lugar.
0: Pero esa era por la mano.
1: Mano Negra, sí, también, claro, por todo. Porque Manu Chao era gran fanático de Maradona, pero gran fanático de Maradona. Y es, el video es simpático porque sale Maradona de donde estaba y Manu Chao al frente con la guitarrita cantándole la canción. Como que Maradona no se da cuenta de quién es y el más sigue cantando. Y cuando se da cuenta que es Manu Chao, imagínese Manu Chao en vivo y en persona ahí en Buenos Aires esperándolo. La verdad es que fue muy bonito. Pues da mucho. Esa jugada fue muy polémica todavía hoy en día. Sí. Cuando se ve la jugada, se nota claramente que la metió con la mano. Pero como en ese tiempo no había VAR, ni había nada de esa cosa, lo que dijo, dijo, y hasta luego, y así fue. Esas partes.
2: Eterna rivalidad Argentina-Inglaterra, o sea.
1: Sí, claro.
2: Países, no solo por la guerra de las
1: Malvinas,
2: sino también por la mano.
3: Oye, pero eso ahora es imposible, ¿no? El VAR, el balón con tecnología,
1: claro,
3: que ve exactamente dónde cámaras está, con partes, qué toca, en la cámara del árbitro, esa sí no me la sabía.
1: Claro.
0: Con todo eso le ayudan a Argentina.
2: Ah, sí, lo de
0: ¿no vio lo de Messi el otro día?
1: Sí,
0: o sea, el pobre, creo que el otro jugador todavía está en la clínica.
2: Sí,
0: en la UCI.
1: Del patadón que le pe en la UCI.
2: Sí, sí, sí.
1: Le iba a pasar lo de Pelé cuando visitó a Bogotá, que empezó el partido y lo echaron. Y lo echaron y todo el mundo, no, ¿cómo va a echar usted a Pelé?
0: Sí, pero esto fue precisamente todo lo contrario.
1: Sí, total. Pero bueno, es Messi, es el mundial, todo el mundo está esperando ver a los goleadores haciendo sus goles y después nos regaló dos goles más, además, qué bien estuvo ahí Messi en ese partido.
3: Oiga, Julio, pero aprovechando que estamos hablando también de los partidos, hay que recordarle a la gente que hoy va a estar cerrada la fanzone de RCN.
1: Ah, ¿verdad?
0: ¿Y esa vaina? ¿Limpieza o qué?
3: No, por temas de la seguridad, de lo que está sucediendo en el país, para que la gente pues no salga de sus casas, sino que se cuide o vaya solo a trabajar y ya para su casa. Pero mañana sí va a estar abierta al público, por supuesto, para ver el partido de Colombia-Congo.
1: Upa, va a estar buenísimo eso mañana, señor. Vamos a ir musiquita futbolera, 9:16 de la mañana y llega la mano de Dios con Rodrigo. Bueno, dejémosla completica para disfrutarla acá. En Viva la Vida de la FM Plus.

0: Gracias.
1: 9:22 de la mañana y continúa la música de la radio de nuestra generación. Llega a los Capital City con Safe and Sound aquí a la FM Plus.

0: 9:25 de la mañana, estás oyendo la FM Plus, es la 93.9. Aquí estamos con ustedes acompañándolos hasta las 10 de la mañana. Y no he saludado a los plateados. ¿Qué más, amigos plateados? ¿Cómo vamos? Cada vez son más los que en la calle me paran y me dicen: ¿qué hubo, plateado mayor? Aquí estamos, sí, señores. Y los plateados tenemos que cuidarnos de la salud mucho, además, porque obvio, es normal que el organismo, el mecanismo, pues a cierta edad necesita mantenimiento, mayor cuidado, mejor alimentación, súper importante, ¿no? Sí. El mantenimiento, pero es importantísimo, Copelo. ¿Tú estás como falla de mantenimiento? No. La gente en TikTok ya te ha visto haciendo la cinta elástica, todo.
1: De mantenimiento. Muy mal, pero aquí voy. Poco a poco. Vamos poco a poco haciendo ejercicio.
0: Músculos, sobre todo los músculos,
1: haciendo,
0: ¿no?
1: Ejercicio en
0: eso, importante,
1: activas,
0: reforzar la espalda y todo eso.
1: La espalda, las piernas, sí, los brazos, el tríceps. Es que la forma en que envejecerá una persona no depende únicamente de la genética o de la edad, Julito.
0: Ok. ¿De
2: qué depende?
1: ¿Sabían?
2: A ver, preste la banda esa para acá.
1: A ver, hay muchos especialistas en salud que dicen que hay ciertos indicadores físicos que pueden anticipar el estado del cuerpo en el futuro. Julio, por ejemplo, ¿sí me estás copiando?
0: Totalmente.
1: La fuerza muscular.
0: Sí.
1: Esto ocupa un lugar muy importante. Hay una doctora en Estados Unidos que se llama la doctora Andriza. Ella tiene una cuenta en Instagram que se llama comunidad.fit en español, y básicamente lo que dice es que el cuerpo emite señales claras que pueden ayudar a identificar el nivel de fragilidad mucho antes de la vejez.
0: Ok.
1: Entonces, número uno, el marcador más relevante, la fuerza de presión que usted tiene en las manos. La capacidad de apretar con la mano.
0: Ok, el puño.
1: El puño. Este indicador se ha utilizado muchas veces, en muchos estudios médicos, como una medida indirecta de la salud.
0: Estamos bien, aprieto full.
2: No, yo no estoy tan bien.
0: Oye, ¿cómo así, Juli? Aprieta.
2: No puedo.
1: La fuerza de la mano, Juli, es uno de los marcadores más fuertes de fragilidad y de mortalidad. Sí, por cada 5 kilos de fuerza de presión palmar que se pierden, el riesgo de mortalidad aumenta en un 16%.
0: ¡Arre! ¿Cómo así?
1: Hay que tratar de colgarse de una barra y aguantar 30 o 20 segundos. ¿Sí saben? Las barras que están...
0: Espere que la niña Julia está tratando de hacer gimnasia en un lugar que se llama Máster de Radio, entonces queda...
1: Muy bien. Pero esto es que usted se cuelgue.
0: Cuelguen de la barra.
1: Y aguanten 30 segundos, porque esto es para fortalecer la fuerza de las manos.
2: ¿Cuántos minutos?
1: 30 segundos. Colgados, así.
0: Ok.
1: El número dos, glúteos y abductores. ¿Cómo están de glúteos y de abductores?
0: Los abductores son los del muslo interno.
1: Exactamente. Entonces, estos músculos son muy importantes para el equilibrio lateral. Cuando están debilitados, aumenta el riesgo de que usted se caiga, Julio, y que se pegue.
0: Ahí Juliana está haciendo un ejercicio para que ustedes puedan ver.
1: Juli, una prueba.
0: En @lafmplus.com.
1: Muy simple. Manténgase sobre una sola pierna por más de 20 segundos con los ojos cerrados sin perder estabilidad.
0: Con los ojos cerrados. Ok.
1: Y el número tres, la pantorrilla también ocupa un lugar muy importante en esta evaluación. Hay que realizar 25 elevaciones de pantorrilla, por favor, señorita Javib, de forma unilateral y sin pausa, como una forma de... No.
0: ¿No? Así. Nada más la pantorrilla.
1: Así.
0: Ah, ok, parado en las puntas del pie.
1: Empinándose con un solo pie y el otro pie recogido, entonces lo que hace es... Se empina, va. Esos son las...
0: Juli, por favor, estás confundiendo a la gente de TikTok.
1: Esa no.
0: El ejercicio es pararse en puntas.
1: Ustedes cogen una pierna, la otra la recogen y se empinan y
0: con una
1: vuelven
0: sola.
1: A caer. Exactamente.
0: Okay.
1: Con una sola pierna. Y estos tres ejercicios van a fortalecer esos músculos que ustedes necesitan tener fuertes para envejecer.
0: Recordémoslos entonces. Fuerza en las manos, en el puño.
2: Colgarte 30 segundos.
1: Colgado de la barra 30 segundos.
0: Va, después.
1: Aductores. Y glúteos. Y después pantorrillas. Esas son las tres cosas que usted tiene que trabajar si quiere envejecer con dignidad.
0: Mire,
2: hágase todos los días 30 burpees.
0: ¿Cuáles son los burpees, Julio?
1: Ana Javib está loca.
0: ¿Cuáles son los burpees?
2: Los burpees son los que usted se tira al piso y se levanta rápido.
0: Es que no, son ejercicios para tu edad. Pero nosotros los plateados.
1: Julio haciendo un burpee.
0: No, sí. O también pueden hacer el Superman. El Superman también me lo dijeron, es acostarse en el piso.
1: Y les tengo otra
0: y estirarse
1: nueva.
0: Como Superman completamente durante 20 segundos. Y hacer en una sesión de 10. Estirados en el piso, Superman, y 20 segundos, vuelve 10 segundos.
1: Pero eso no baja panza ni fortalece el core. Y eso hay que tenerlo fuerte.
2: Core.
1: Digo, esta parte, el abdomen baja. Muéstranos cómo estás tú de core.
0: pero ¿qué es esto? Por Dios, pero ¿por qué me ponen en evidencia?
1: Nunca en Pacífico.
0: Ya me escribieron ahí en TikTok. Julito, para la pancita, para que baje la pancita.
1: Ay, no.
0: Sí, es que me pones en evidencia.
1: ¿Yo? ¿Te parece? Si les estoy dando 3 recomendaciones, Julito, para
0: fortalecer.
1: Porque esto es muy importante.
0: Sí.
1: Tenerlos fuerte.
0: Claro.
1: Tener estos músculos trabajados para evitar caídas, fracturas y complicaciones con los años. Dani, ¿qué pasa?
0: Claro, eso es verdad. Y en estos días, Paola me dijo también que la gente, a medida que tiene edad, a veces están encorvando, pero es porque empiezan a caminar mirando para el piso solamente, no se ponen erectos como debe ser, uno bien erecto, bien parado. Recto,
1: yo creo que erecto no tanto, Julito.
0: Pero no, pues no.
1: Recto.
0: Pero una persona cuando está firme, parada, está erecta. Es un hombre. El Homo sapiens erectus. ¿Te acuerdas? El Homo sapiens erectus.
1: Bueno, sí. Sí, de hecho, significa estar derecho, rígido o levantado.
0: Muy bien, sí, señora, eso significa.
1: Lo que pasa es que se aplica generalmente a estructuras anatómicas, a tejidos y a órganos, más que a las posturas físicas, pero digamos que te la compro.
0: Gracias, Copelo. Ya saben, fortalecer los músculos es importante, mis queridos amigos plateados. Se les quiere un montón. Saludos también a toda la gente que está en las plataformas de movilidad, que no le habíamos saludado. Un abrazo, muchachos. Vamos a un pequeño break y ya regresamos acá en Viva la Vida de la FM Plus. ¡Viva Colombia! Sí.

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9:34 de la mañana y llega este recontra bacán Lorenzo Giovanotti con su serenata rap aquí a la FM Plus.

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1: Mira. Alerta, señores, 9:40 de la mañana, estamos en Viva la vida de la FM Plus. Y la verdad es que este fin de semana, para todos los que son fanáticos de la velocidad, ¿no? Nos gusta la Fórmula 1, nos gusta el Gran Premio de Motos, y se hace una carrera que estuvo el fin de semana en la República Checa, nada más y nada menos. Hay un corredor de origen colombiano que se llama David Alonso, que le ha ido muy bien. Él antes, hay tres categorías en los, a la gente que le gusta el motociclismo. Hay categoría 3, categoría 2 y el MotoGP, que es el gran, la gran categoría mayor, mejor dicho. Okay, este muchacho, la más importante. Sí, como en la Fórmula 1. En la Fórmula 1 hay Fórmula 3, hay Fórmula 2 y hay Fórmula 1. Pues lo mismo pasa en las carreras de moto. Y pues todos los fines de semana, cuando se corren los grandes premios, pues ahí se corre esta categoría. Y en Moto 2 hay un muchacho de origen colombiano que además me encanta porque él es muy orgulloso de tener la bandera de Colombia. Él se llama David Alonso, que venía de Moto 3, de ser campeón de Moto 3, y ahora pasó a Moto 2 y está dando una batalla increíble. Pues bien, la carrera pasada, que como les digo era el Gran Premio de República Checa, que se corrió el viernes en la mañana muy temprano, fue absolutamente emocionante, pero al final no fue mal. Al final,
2: no puede ser.
1: David Alonso, el muchacho de origen colombiano, había ganado la pole position, o sea, había hecho el mejor tiempo de clasificación y partió en la mejor ubicación que hay sobre la parrilla de salida. Pues bien, punteó toda la carrera.
2: No.
1: Creo que eran 23 vueltas, punteó las 23 vueltas, para que veas cómo es este deporte tan emocionante. Y en la última vuelta,
2: ¿qué pasó?
1: La última curva. O sea, curva y meta,
2: ¿y se estrelló?
1: Lo pasaron.
3: Ay, no.
1: Lo pasó el español Iván Ortola, que estuvo toda la carrera detrás de él, dándole. Había diferencias de 1.4 segundos. Empezó a cortarse. Y justo en la última curva, David tuvo una pequeña falla al coger la curva. Y ahí se aprovechó este español Ortola, que lo pasó. O sea, la última curva y la bandera cuadros. La bandera cuadros. Quedó de segundo, muy bien por David Alonso. Está haciendo una gran temporada en el Gran Premio 2 de moto. Y a la gente que le gusta este deporte maravilloso de la velocidad de las motos, pues vale la pena que hagan seguimiento a este muchacho. Se llama David Alonso y corre en GP2. Y este premio que fue en la República Checa, pues le da más puntajes a David Alonso para que suba en la clasificación general y pueda tener opción en algún momento de poder tener estar en el podio de los tres primeros, que será pues algo realmente relevante para el deporte del motociclismo en Colombia. Así que muy atento. Se llama David Alonso, señores. Estuvo como les digo, ganando este premio hasta en la última curva. Y ahora, este fin de semana viene Fórmula 1.
2: ¿Dónde?
1: Yeah, del 26 al 28 de junio se va a correr la Fórmula 1, el Gran Premio de Austria. Ajá. En el circuito Red Bull Ring en Spielberg, y está buenísima la Fórmula 1. La carrera pasada la ganó Hamilton, que el 7 veces campeón del mundo por fin volvió a ganar una carrera.
2: Sí, y, o sea, le ganó a Antonelli.
1: Le ganó a Antonelli y quedó de segundo. No. Perdón, Antonelli se le dañó el carro y tuvo que retirarse.
2: Ah, okay,
1: desafortunadamente.
2: Sí, y afortunadamente para Hamilton.
1: Para Hamilton.
2: Pero este fin de semana sí va a correr.
1: Este fin de semana corren todos.
2: Hamilton va a estar, y Antonelli.
1: Sí, el Gran Premio, como les dije ahorita, el Gran Premio de Austria en el circuito Red Bull Ring. Estarán del 26 al 28 de junio. Después sigue Silverstone en Gran Bretaña y después sigue Bélgica y Hungría. Está buenísima la Fórmula 1. La verdad es que están todos muy cerca. Por claro, como Antonelli
3: se retiró de la carrera, no se ganó ningún punto, pues todos aquellos que lograron puntos pues se acercan más al campeonato, y eso es lo bueno del Fórmula 1, que no hay como ya estamos ya al otro lado, que ya lleva demasiada ventaja. Pues no, señores, la verdad es que estamos que arden. Acuérdense de ese nombre, David Alonso, en GP2. Pueden ver la carrera, seguramente está en repetición, la pueden ver, y el próximo fin de semana tendremos Fórmula 1, señora. A mí me emociona mucho la Fórmula 1, está increíble. Mercedes, Ferrari, McLaren están en los tres primeros, y Verstappen ya está afinando con su Red Bull Racing, que es Ford. Estamos para arriba con todo, así que mucha emoción para la gente que le gusta el deporte de la velocidad. Por eso llegan los Pet Shop Boys con Western Girls desde Inglaterra directamente a la FM Plus. ¡Viva la vida!

9:49 de la mañana y esta canción que sigue fue un éxito relevante en la década de los 80s. Es nada más y nada menos que Elton John, I'm Still Standing, dice acá en la FM Plus.

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1: 9:52 de la mañana, estamos llegando al final de este programa, mis queridos amigos. Colombia en paz, Colombia tranquila, la democracia triunfó y eso es lo que vale la pena. Señores, hoy hay mundial, recuerden, hay buenos partidos, estén atentos de RCN Radio, descarguen la aplicación de RCN Radio para que tengan toda la información de los mundiales, de las elecciones, de lo que esté pasando en el día a día. Ahí la pueden oír aquí y en Cafarnaú también, ¿oíste, Juli? Para que la descarguen ustedes. Saludos a toda la gente que nos está oyendo. Acuérdense, partido de Argentina. ¿Contra quién juega, niña? ¿Juli?
2: No sé. ¿Argentina?
1: Sí.
2: ¿Contra Irak?
1: No, señora. ¿Contra quién juega?
2: Argentina juega
1: contra
2: Austria.
1: ¿Austria?
2: ¿Quién es el que juega contra Irak?
1: Jordania, o no. Francia contra Irak. Francia contra Irak. Hay buenos partidos, señores.
3: Yo solo sé que mañana es Colombia, República del Congo.
1: Y ya, y va para esa.
3: Digo que me interesa.
1: Sí, bueno, pero véanse el partido de Argentina, que vale la pena ver a los cracks jugando fútbol, ese deporte maravilloso.
3: Están en Colombia.
1: También, sí, señor.
3: Así es.
1: ¿Qué más?
3: Lucumí,
1: Campas,
3: Córdoba Campas,
1: el Cucho
3: Hernández.
1: ¿Ves? Tú también te lo sabes todos. Hoy decías que...
2: Ah, claro. ¿Y el Cancerbero?
1: ¿El Cancerbero, Juli?
2: Juli, el Cancerbero. No, no sé. ¿Qué esto era para ti?
1: ¿El Cancerbero cuál es, Copela? No,
2: el Cancerbero, Juli.
1: ¿Cuál es el Cancerbero? Pregunta. El portero, el portero. David Ospina o Camilo.
2: Camilo Vargas.
1: Camilo Vargas.
3: David.
1: Así lo llaman, el Cancerbero.
2: Así lo llamaban.
1: Entonces, en la jerga futbolística se llama así, el Cancerbero. Así que estamos de Mundial, RCN respira Mundial y ustedes pueden estar actualizados todos los días, a toda hora, con los resultados y los comentarios poderosos con este Mundial FIFA 2026. Único en la historia, señores. Único en la historia. 9:54 de la mañana. No se vayan a ir porque después sigue Alejandro Villalobos con su turno maravilloso de la música de nuestra generación, esa generación que lo hizo posible. Pero mientras tanto, nosotros, ¿qué? ¿Ya estamos listos, Juli?
2: ¿Qué?
1: ¿Todo bien?
3: ¿Listos?
1: ¿Tú qué? ¿Vas para dónde ahora? ¿Vas a noticiero o no?
3: Una reunión.
1: Más tardecito. Muy bien, comité. ¿Y la Copelo? ¿Ya? ¿Todo bien? ¿Tus hijos bien? ¿Todo bajo control? ¿Sí?
3: Estas están... Oiga, Copelo, usted que tiene enseñanza moderna, porque la escuché y era como que, bueno, vamos a respirar en este momento. Tienen que hacerse una sección como de cómo cuidar.
2: Escuela para padres.
1: Sí, está bueno, me parece bonito, sí, basado en tu experiencia.
3: No sé si la funciona mucho, pero sí, pues, ahí como otras opciones.
1: Otras opciones, pero es
2: crianza positiva.
1: Buen punto.
3: Porque en mi época era pura chancla, la verdad.
1: Pura chancla.
2: Sí, Juli, pero
1: ahora respira profundo.
2: Pero los papás de Juli tienen mi edad.
1: Sí, pero bueno.
3: Sí, pero
1: es que la niña era atraviesa, entonces solo no me le hable más de la chancla.
2: Mamá de Juli y yo somos contemporáneos.
3: No, mentira, te voy a decir, a mí nunca me pegaron con la chancla, pero en mi generación sí era con la chancla, o sea, seguían utilizando.
1: Y más en Montería.
3: A mí sí me pegaron una vez en la vida, fue mucho, la verdad, pero esa respira, te vas a quedar en la esquina de la pared por 10 minutos. No me tocó.
1: 9:56 de la mañana, es hora de decirles hasta luego, pero no se vayan, quédense con la buena música de la FM Plus. Sigue Alejandro Villalobos, gracias Juli, gracias La Copelo, Daniela en la cámara, Camilo en el digital, Samuel en los controles y Laura en la producción, y este quien les habla, Julio Correa, les dicen chau, chau, chau, chau, chau, chau, chau.
2: Mañana con la camiseta.

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2: Hola, feliz media mañana para todos. Aquí estamos en la FM Plus. Yo soy Alejandro Villalobos y a partir de este momento voy de DJ. Y hasta la una de la tarde. Yo vengo del pasado, vengo de los 80s, algo de los 90s, pero incluso hasta en los 70s también. ¿Y qué tal si arrancamos nuestra media mañana en la FM Plus con Michael Jackson? Y esto es Don't Stop Till You Get Enough.
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Están oyendo la FM Plus. Yo soy Alejandro Villalobos. Aquí estoy de DJ. Juanes escribió esta canción en un hotel en Los Ángeles. Dijo que se inspiró en la idea de agradecer antes de pedir. Bueno, se convirtió en uno de sus himnos. Aquí está. Y es que algunas plegarias terminan cantándose más que rezándose. Juanes, a Dios le pido.

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ustedes están conectados con la FM Plus, nos pueden oír en la app RCN Radio. Oiga, Madonna grabó esta canción especialmente para la película Austin Powers, The Spy Who Shake Me. Ya no hay más un Grammy, ¿no? Porque a veces un extraño hermoso llega, canta 3 minutos y se lleva un Grammy. Aquí está Madonna, Beautiful Stranger.

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Ustedes oyendo la FM Plus, estamos de media mañana aquí. Y Ambra era una estrella adolescente de la televisión italiana cuando grabó esta canción en 1994. Además, se convirtió en un fenómeno juvenil europeo increíble. Antes de TikTok, ya existían ídolos adolescentes capaces de poner a cantar a todo un continente. Ambra, te pertenezco.

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Óigame, este es el sencillo que alcanzó el número 2 en Estados Unidos. Algo que sorprendió incluso a la propia Mary Fredrickson. Sí, porque el peligro también puede venir disfrazado de coro pegajoso. Aquí está Roxette, Dangerous. Hola.

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Están ustedes conectados con la FM Plus. Yo soy Alejandro Villalobos. Esta fue una de las últimas grandes canciones de Equimosis antes de que Juanes iniciara definitivamente su carrera como solista. A veces una banda se despide justo cuando uno de sus integrantes está listo para conquistar el mundo. La tierra, Equimosis.

Están oyendo ustedes la FM Plus, una radio para ochenteros, para noventeras. Y esta canción viene así de los ochentas. El famoso punteo, el famoso loop, lo utilizó décadas después MC Hammer con la canción You Can Touch This, convirtiéndose en uno de los samples más rentables de la historia. Algunas canciones tienen segunda vida y hasta tercera. Aquí está Rick James, Super Freak. 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

Una hora más de media mañana aquí en la FM Plus. Yo soy Alejandro Villalobos, DJ. El famoso Mamacé, Mamasá, Mamacusá proviene de una canción camerunensa de Manu Dibango. Michael tomó sonidos africanos y los convirtió en lenguaje universal para bailar. Ahora le tocó terminando pagándole una platica de Mamacé, Mamasá, Mamacusá. Wanna be starting something, Michael Jackson.

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Esta canción fue una de las más experimentales de Gustavo Cerati, influenciado por el rock alternativo británico, nada que hacer. Cerati disparaba metáforas y casi siempre daba en el blanco. Soda Stereo. Ella usó mi cabeza como un revólver.

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Estamos con la FM Plus, esta es la media mañana, yo soy Alejandro Villalobos, estoy de DJ. Barrabás fue una de las pocas bandas españolas que logró estar en listas de éxito en Estados Unidos en los años 70. Desde Madrid hasta Nueva York, siempre hay camino para recorrer. Barrabás, On the Road Again.

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Aquí estamos en la FM Plus, nos conectan a través de nuestra app RCN Radio, en 93.9 también. Les cuento que Julieta Venegas grabó sus voces a distancia mientras cumplía compromisos de gira y comprobó que las colaboraciones también pueden ser perfectas sin compartir estudio. Aquí está Miranda y Julieta, y esto es Perfecto.

Están ustedes conectados con la FM Plus. Yo soy Alejandro Villalobos. Esta canción originalmente fue grabada como el lado B de un sencillo de Tina Turner. Sí, como lo oyen. Nunca subestimen una cara B. Nunca subestimen la otra canción que no era la líder. A veces terminan mirando de frente al éxito. Ace of Base, Don't Turn Around.

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2: 11 de la mañana, 47 minutos en la FM Plus.
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Estamos aquí en la media mañana de la FM Plus. Yo soy Alejandro Villalobos. Ochenteros, especialmente amantes del rock en español, atención, porque les traigo un par de canciones de las que ustedes les encantan cantar y hasta bailar. Llámame si me necesitas. Y ya viene Devuélveme a mi chica en la FM Plus.

Están oyendo ustedes la FM Plus. Yo soy Alejandro Villalobos en esta radio hecha para ochentennials, noventennials. El título de esta canción surgió de una nota escrita por Andrew Rigby a sus padres. Sí, accidentalmente puso dos veces la palabra up. Despierte, ¿qué decía? Decía, despiértame antes de que te vayas o algo así. Pero le puso el up, up. Ese error doméstico terminó despertando todo un mundo. Aquí está Wham con Wake Me Up Before You Go.

Están ustedes conectados con la FM Plus. Yo soy Alejandro Villalobos. Mediodía ya. Y nos vamos con esta canción de Michael Jackson, que tiene la guitarra de Eddie Van Halen, que les hizo el favorcito ahí a los productores, a Quincy Jones, y le dijo, venga, pues le grabo ahí un punteadito de guitarra que terminó siendo icónico en esto que se llama Beat It.

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Aquí estamos en la FM Plus 93.9. En su celular también nos puede oír en la app RCN Radio. Andrés Calamaro aseguró que esta canción la escribió en apenas unos minutos durante una noche de inspiración. Y a veces las mejores condenas duran exactamente 4 minutos. Aquí está Andrés Calamaro y esto es Dulce Condena.

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Están en ustedes la FM Plus, yo soy Alejandro Villalobos. Vengo como muchos de ustedes de crecer en los años 80 y en la época de mi colegio esta canción era sencillamente icónica. Yo cierro los ojos, oigo el inicio y viajo en el tiempo a 1983, 84. 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

Aquí estamos en la FM Plus. Yo soy Alejandro Villalobos, estoy de DJ. Nos pueden oír en la app RCN Radio, también en 93.9 en sus carros. Esta canción es la colaboración de tres estilos muy diferentes. Bueno, un colombiano, rock en español y hip hop cubano. Tres acentos, tres caminos y una sola confesión. Cabas, Bumburi y Orishas, he pecado.

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Están oyendo ustedes la FM Plus, yo soy Alejandro Villalobos, aquí The DJ. Esta canción volvió a ganar popularidad gracias a Guardians of the Galaxy, porque algunas canciones esperan décadas para encontrar nuevos admiradores. Aquí está Real McCoy. Come on.

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2: 12 del mediodía, 48 minutos en la FM Plus.
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Estamos en la FM Plus. Yo soy Alejandro Villalobos, aquí de DJ. Andrea Echeverri describió la canción como una crítica a las relaciones posesivas. Hoy la podrían dedicar sin problema a muchas parejas. Hay amores que abrazan y otros que clavan estacas. Aterciopelados. La estaca.

Están oyendo ustedes la FM Plus, yo soy Villalobos. Este cuento ya lo han oído seguramente, pero siempre está bueno para echarlo. Y es que a una mujer que trabajaba, era una asistente de Donna Summer, por su pinta en la calle la confundieron con una prostituta y la detuvieron. Y no, perdón, qué pena, es que la confundimos y no era nuestra intención. Le sirvió a Donna Summer para hacer esta canción llamada Bad Girls.

0: Y llegamos al final de esta media mañana y este mediodía ya. Ya estamos aquí sobre la una de la tarde. Ya viene Carolina Carreño. Sigue aquí en la FM Plus y a las 5 los originales. Chao, chao.
1: Aquí llegamos, Alejo, y sabes que andaba la gente por ahí viendo fútbol, andamos nosotros también poniendo musiquita al lado del fútbol, para los que no les gusta ni cinco el mundial, pero tienen que verlo, pasar por aquí, si no se enteran, gracias a que oyen la FM Plus con musiquita de fondo, artista argentino mientras juega Argentina-Austria, que le va ganando 1-0, mariposa tecnicolor, fútbol, música, buenos clásicos, tecnología del pasado en la FM Plus.

están las canciones del pasado inspiradas en historias como esta, por ejemplo, que encontraba al amor de su vida, su amor del colegio, de su infancia, en una revista para adultos. En la mitad de la revista, en la foto más grande, ahí la encontraba. Esta es la FM Plus Centerfold, pasado por la radio de la generación que lo hizo posible, de canciones como esta, de clásicos, clásicos que hemos cantado toda la vida. Ya voy a tomar agua para que se destrabe esta lengua. Aquí está Depeche Mode y su Policy of Truth.

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Los clásicos de la FM Plus, al amor platónico de todas en los 80, George Michael, y esto que se llama Fe.

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Los Backstreet Boys era la boy band de los noventeros, de las noventeras y las millennials, old millennials. Eso sí, ellas eran las únicas que podían identificar cuál era Brian cantando, Howie D, Kevin, Nick, las únicas que lo sabían, las old millennials que oyen la FM Plus, por supuesto. Soy Caro Carrello con ustedes y con Vilma Palma de Vampiros, porque los clásicos

Perfeccionista, talentosísimo y por algo el rey del pop, Michael Jackson. Esta es la FM Plus. Yo en la tarde los acompaño a partir del mediodía y hasta que empiezan los originales. Soy Caro Carreño y estoy con ustedes aprendiendo como en el fútbol nos enseñaron que las cosas no se acaban sino hasta que el árbitro pita, o el partido no se acaba hasta que el árbitro pita. Y Lenny Kravitz nos dijo que no se acaba hasta que se acabe. It ain't over till it's over, hasta que la vida le diga ya no más. Aquí está en la FM Plus un clásico de Lenny Kravitz.

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1: En la FM Plus es la 1:46 p.m.
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Esas letras de canciones que uno tiene en la mente, en el corazón, guardadas para siempre. Eros Ramazzotti, si quieren cantar esto en vivo, buenas noticias. Viene a visitarnos en noviembre. ¿Quieren saber más? Bueno, hay que oír la FM Plus todo el día, por supuesto. Mientras suena el rey del pop, váyanse antojando que tenemos muy buenas noticias siempre en la radio de la generación que lo hizo posible. En la FM Plus, la que van a dejar en su carro marcada como favorita, 93.9.

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Los clásicos que son de la FM Plus son esos perfectos para que uno cante. Son letras que uno se sabe o son también canciones que hacen que se anime un poquito el día, ¿no? El día laboral, el que está distraído porque hay mucha gente pensando en solo fútbol y los jefes pidiendo esos informes, esos Excel. Entonces usted no se preocupe, usted ponga en la FM Plus de fondo, póngase a hacer el Excel, póngase a hacer el trabajo de la oficina. Aquí nos distraemos todos. Wan Chang y everybody, have fun tonight.

han llegado ustedes a la FM Plus y seguramente esperaban, bueno, yo quiero recordar cómo sonaba la música de mi generación, cómo sonaban los 2000, sonaban a Gorillaz y esto que se llama Clint Eastwood. Qué buen recuerdo, nuestros primeros CDs aquí en la FM Plus.

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Están oyendo la radio de nuestra generación, los plateados, los clásicos, los vintage, los que vamos a ver en septiembre a Jarabe de Palo en vivo cantar esto que se llama Depende, hoy sonando aquí en la FM Plus.

La FM Plus en esta tarde. Yo soy Caro Carreño y los acompaño. También soy de esta generación. También soy plateada clásica vintage como ustedes y como Michael Jackson, que sería hoy un plateado más. Hoy nos acompaña desde el cielo. Aquí lo recordamos con este, uno de los famosos bajos más reconocibles de la historia, el de Billie Jean, aquí en la FM Plus.

Siéntense cómodos y pónganse felices que llegaron a la FM Plus. Aquí está la música de esta generación, como la de Miguel Mateos. Este es un himno absoluto para esos que alguna vez amaron, han amado o están amando demasiado. Esto se llama Atado a un Sentimiento.

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FM Plus, ustedes encuentran clásicos que después de 40 años siguen siendo una de las canciones más reconocibles. La oímos en la FM Plus, la repetimos y puede que tenga más años que muchos de los que están oyendo a esta hora. Aquí está The Knack, este clásico, My Sharona, que por cierto, Sharona sí existió de verdad. Sharona Alperin, aquí está en la FM Plus.

¿Cómo van? Esta es la FM Plus. Espero que ya en su celular, el que tienen por ahí a la mano, porque no se despegan del celular, tengan una aplicación que se llama RCN Radio. Ahí en esa aplicación, RCN Radio, que la pueden bajar gratis en su celular, ponen la FM Plus para que no se pierdan canciones como esta de JK y Jamiroquai, que viene este año a Colombia y grabó este, uno de los videos más innovadores de los 90. Ustedes lo van a recordar bien. Obvio, no solo por sus sombreros extravagantes, sino todo lo que era. All right. Aquí está en la FM Plus.

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5: 3 de la tarde, 47 minutos en la FM Plus.
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buscando buena música y se encontraron los mejores clásicos. Llegaron a la FM Plus. Yo soy Caro Carreño, me encanta acompañarlos en esta emisora, el Dial 93.9. Aquí está La Unión. Esta se canta, este clásico se canta, clásico eterno del pop en español, Logro Hombre en París.

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Tarde de la FM Plus y nadie les ha preguntado cómo están. ¿Cómo están en esta tarde? Yo espero que si no iban muy bien, vayan mejorando. Soy Caro Carreño, los acompañantes de que lleguen los originales con Michael Jackson y The Way You Make Me Feel.

En la FM Plus llega Andrea Echeverri, que escribe una canción, ella muy ella, obviamente, cansada de la obsesión de la gente por la apariencia física, escribe esto, que se llama El Estuche. Qué gran canción, por si no le han puesto atención a la letra, llega a la FM Plus.

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de clásicos, justo antes de que empiecen los originales. Los acompaño, yo soy Caro Carreño, ahora con Kim Carnes. Miren que escribe esta canción, ella inspirada en una actriz llamada Betty Davis, de la que se trata la canción, y la misma Betty Davis la llama a decirle, oye, gracias por esa buena canción. Algo en este momento se hubieran molestado, ¿no? En esta generación de cristal, pero en esa época fue como, gracias por hacer una canción a mi nombre. Aquí está Betty Davis, Eyes en la FM Plus.

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es lunes en la radio La Generación, que le hizo posible el lunes de dedicar canciones como esta de Cabas. Nos encantaba dedicar canciones en los 2000, porque no lo volvemos a hacer. Aquí está Bonita.

Me quedo con la FM Plus porque me quedo con este clásico de Chris Cornell, Audioslave. ¿Cómo nos recuerda? Estuvimos muy dos mileros esta hora. Aquí está Like a Stone en la FM Plus.

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1: 4:45 en la FM Plus.
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0: Qué buen clásico para despedir esta hora de música. Que sea un buen lunes. Desde que hace rato no teníamos lunes, los voy a dejar en el lunes de los originales. Quedan en buenas manos, acompañados por esta gente linda. Cosas que solo pasan aquí en la FM Plus.
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4: Bueno, saludo a mis compañeros de la mesa.
5: ¿Cómo le ha ido?
4: Es el 22 de... Espere que tengo muy duro, oigo mucho.
5: Minuto. ¿Qué le pasó?
4: Es el 22 de junio. Carl, ¿cómo está?
5: Bien, Jaime, ¿qué tal todo?
4: ¿Cómo va su gripa?
5: Como regulimbis.
4: Uy. Pero es que la triple es buenísima. Hay otra que es para meningitis, para no sé qué otra vaina, pero esa no era. Hola, Dani, ¿cómo te va?
6: ¿Cómo estás, Jaime? Todo súper bien.
4: Bueno, yo quisiera como... Yo quiero hacer un editorial personal, que no les pido que estén o no estén de acuerdo, y me gustaría que todos tuvieran una intervención independiente de lo que piensen y lo que creen, porque en esto de las elecciones, pues todo el mundo tiene un pensamiento. Yo voy a echar el mío, que va a ser corto, yo creo que unos 40 o 50, no, mentiras, voy a resumirlo y después cambiamos de tema, pero me gustaría que todos nos centráramos en eso, y quiero que todos, supongo que todos tienen una opinión de lo que ha pasado en Colombia. Legalmente y por el conteo inicial de la registraduría, el nuevo presidente de Colombia es Abelardo del Espriella. La contraparte, por supuesto, el señor Iván Cepeda y todo su combo, pues no aceptaron ese resultado y lo imputaron. Y dicen que no, que eso hay que hacer un escrutinio nuevamente, y ya también están diciendo de un reconteo y ya de unos jueces en el conteo. Pues que no se esperaba menos, porque de acuerdo a lo que he visto, más o menos estamos hablando de unos 26 millones de votos y 240 mil votos, pues es una vaina muy chiquita, o sea, eso es el 1%. Entonces, pues yo no sé qué hubiera pasado si es al revés, si Abelardo pierde y Iván Cepeda gana, no lo sabría, pero los ánimos están encrispados. Yo no quiero ser pesimista, pero veo que podría haber un tema complejo en el tema de la paz social. Lo veo bastante enredado, sin que haya pasado nada sobresaliente. Sé que ha habido cosas y saqueos y rompiendo algunos carros y todo, pero no sé qué más viene. O sea, no lo sé y no lo quiero pensar. Pero la situación es que la ley dice, de acuerdo a la entidad de la ley, que Abelardo fue escogido presidente. Oí un discurso de Iván Cepeda y oí el de Abelardo, y pues hay una polarización tan grande que pues el país está dividido en mitad y mitad. Me atreví a buscar ¿Cuánto fue la abstención? La abstención es los que no votan. Y fue un 35% o 36%. Fue alta la votación. Y también miré lo que fue el voto en blanco y los que votaron nulo. Y esa cosa debe sumar unos 700, 800 mil votos. Pero pues no se puede decir que por eso Abelardo hubiera crecido, porque si hubieran votado esos 800 mil, quién sabe dónde serían los votos. Yo creo en este momento que la cosa se va a demorar, y se va a demorar por una cantidad de trabas que irá a poner la parte que perdió, y van a acudir a todos los recursos que les da la ley. Ojalá que no sean sino recursos de ley y que no empiecen todos esos motines y esas cosas que son conocidas de los seguidores de Petro, el continuismo de Cepeda, de la famosa primera línea. Hablando con Carl Troller ayer, porque no teníamos nada que hacer y ya habían contado el 99.8% de los votos, pues él me comentó algo que yo estoy de acuerdo. Puede que sea una locura, pero el único pie a tierra que podría tener Abelardo, pero antes digo que todas esas promesas de campaña de que él va a bajar los impuestos, de que él va, eso, o sea, es imposible bajar los impuestos, como lo dije en mi Instagram, con un país que está endeudado hasta el fondo del alma. Y eso, bajar la tasa de interés de la que tienen en unos préstamos del 15 al 3 también es muy complicado. Todo eso yo creo que son promesas de campaña, y que el endeudamiento público, pues sí, ese se podría bajar, la burocracia. Yo no sé cómo van a desmontar toda esa vaina, porque es que le falta a Petro, que es otro tema que hablábamos ayer con Carl, pues le falta un mes y medio de presidente, y es el presidente de Colombia, y es el jefe de las Fuerzas Armadas de Colombia, comandante en jefe. Pero Carl me hizo, no me va a dar ese crédito, pero me hizo caer en cuenta que tal vez la única cosa que pone a Abelardo en pie es el apoyo que tuvo de Donald Trump. Parece una tontería, pero creo que eso es un sustico complicado para la contraparte. Yo no sé qué va a pasar. Yo no pienso en qué va a pasar. Yo pienso que hoy la realidad es lo que estamos hablando, y lo que vaya a pasar, pues no sé qué tan bueno sea, pero no pinta muy bien por la diferencia que, pues es lógico que pasar de 700 mil en la primera vuelta a 240 mil en la segunda, pues debe perturbar un poquito a la contraparte. Y ese es un tema que también hablamos de otra cosa, que los periódicos españoles, ninguno tituló en primera página nada de la elección, solo uno, que es un periódico de derecha, que le da palo a Pedro Sánchez con justa razón todos los días, de ultraderecha, que se llama el ABC, que puso que arrasó este tipo y todo. Pero la verdad que dicen que es la votación con el margen más pequeño, y hablaba con Troller, porque yo no es que me lo inventé, sino que lo leí, de que la segunda vuelta de Samper con Pastrana fue menos de 200 mil votos, creo.
7: Sí, pues como 135 mil o algo así, o 155 mil.
4: No tienen claro este tema, que no tiene por qué importarles. O sea, en Estados Unidos no hay ningún titular de eso hoy. Y en España fue páginas internas, pues, que no era de esperarse más. Entonces los periódicos de un poquito de izquierda no hablan mucho del tema, y los periódicos que son de derecha mencionan más el tema. Pero es que España ahorita, y después hablaremos de eso, está sumido en un problema en este momento muy complicado de corrupción, que no nos libera del tema de corrupción que ha tenido el gobierno de Gustavo Petro, que sí podría ser en términos presidenciales uno de los peores de la historia de Colombia, con un cariño enorme. Y pues yo voté. Nicolás hace parte del abstencionismo, lo cual ni quita ni pone, es igual de válido en mi concepto. Y entendí que eso de que es que yo no. A mí me gustaría, Nico, que usted me diera su concepto de los resultados electorales en su editorial.
8: No, pues es que ahí sí, se sabía que ganara el que ganara, iba a haber, por lo que usted habla, por esa división de país, iba a haber gente inconforme, del bando que fuera. Y fíjese que ya estamos hablando de bandos, ¿no? Como si se tratara de policías y ladrones o algo así. Y son simplemente dos corrientes políticas, cada una, porque además las campañas colaboraron a que, de los dos candidatos, a que se llevara a la exaltación las emociones humanas. He visto gente que decía, Dios mío, gracias, como si... Yo no sé, como si este país se hubiera acabado desde ayer, la desigualdad. No, sigue existiendo y ese va a ser uno de los me imagino que de los argumentos para que el nuevo presidente pues se ponga a trabajar.
4: Permítame un segundito, Nico, no tiene nada que ver con eso, pero CNN acaba de mencionar que en el primer conteo de los votos Abelardo de la Espriella resulta ganador en el primer conteo,
8: claro,
4: definitivo. O sea, es una cosa muy loca, siga, amigo.
8: Claro, y a lo que vamos es que...
7: ¿Qué es lo que llama el preconteo?
8: El preconteo.
4: Pues, preconteo, imagínese si fue una elección y terminó como terminó bien.
8: Claro, exactamente. Mire lo que pasa en Perú hoy, por ejemplo, ¿no?
7: Siguen precontando.
8: Siguen precontando entre Keiko y Sánchez. O sea, eso no se detiene. A lo que voy es que el presidente que a mí me toque al otro día de unas elecciones, pues yo me tengo que levantar a trabajar, finalmente. O sea... no, eso no me va a hacer ni voy a encontrar ni un Mesías, ni un Salvador, pero tampoco voy a encontrar el diablo que me va a condenar. No, me toca levantarme a seguir viviendo, pues, a llevarle comida a mi hija, a mi casa. O sea, a mí me toca seguir haciendo lo que he hecho en mi vida. Esté el presidente en el que esté, porque eso ha sido un poco el asunto. Lo que yo sí, y creo que es un error de los dos bandos, por eso hablo de bandos, es darle poderes mesiánicos a alguien que es humano y que tiene que comandar un barco, de un barco muy difícil que se llama Colombia, en donde no solamente depende de la figura presidencial, sino depende de todo un sistema para que las cosas progresen y funcionen, depende del sistema.
4: Nico, el tema de mesiánico, usted se refiere a Abelardo, ¿verdad?
8: No, y a Cepeda, a los dos.
6: Sí, total.
8: A los dos, okay. Porque a los dos les casi que parecen José Gregorio Hernández, ¿no?
7: Bueno, a Uribe le decían el Mesías, ¿no?
8: Por ejemplo, fíjese, ¿hace cuánto estamos con esa historia? Y si uno se echa para atrás, pues obviamente la hegemonía conservadora hasta el 30, hay una cantidad de cosas que uno puede observar que se siguen repitiendo. Para mí, el presidente, yo por eso no voté, porque digamos que ninguna de las dos opciones era viable. Para mí, ninguna de las dos me parecía como adecuada. Entonces yo preferí irme a disfrutar con mi hija y con mi esposa
7: y con George Carlin.
8: Exactamente, y con George Carlin. Me parece que la vida, uno debe disfrutar un poco más las cosas de la vida y no tomarse tan a pecho. Eso, gracias Dios, como si, yo no sé, como si hubiéramos estado envueltos en una bola de fuego. Obvio, fue un gobierno súper corrupto. Es un gobierno que ha tenido una cantidad de escándalos de corrupción, de unas cosas gravísimas. Pero pues, yo no sé, no, ha habido situaciones
7: tampoco
8: en el mundo...
7: Tampoco pareció afectar mucho los resultados finales.
8: Exactamente, ha habido situaciones en el mundo mucho más graves, que aquí no pasó nada. O sea, Colombia es el mismo país de siempre, con Samper, con Pastrana, con Gaviria.
4: O sea...
8: Sigue siendo el mismo país de siempre.
4: ¿Inviable?
8: Sí, pero sigue siendo el mismo país de siempre. A lo que voy es que ni, es decir, como que nos dejamos llevar un poco por las figuras políticas, por ese gran estandarte político de tipos a los que se les ve o que se les quiere creer como un mesías, y tampoco. Tienen que trabajar por un país, que es muy difícil trabajar por este país. ¿Por qué? Porque este país es individualista y este país es corrupto, como el resto de Latinoamérica, es muy corrupto. Entonces cada vez que llegue alguien a ese lugar, tendrá que ser sometido justamente a los juicios a los que fue sometido el anterior.
4: Pero será la primera vez que vamos a tener un rollo largo, Nico.
8: ¿En qué sentido? Pues
4: esto
7: de que se decida ya.
4: Se va a demorar.
8: No, pero eso decían que el jueves, ¿no? Ya queda listo como oficializado, digamos.
7: Se le entregaría la credencial al ganador. Exacto. Y una vez que se entregue la credencial al ganador, pues ya es muy difícil echar para atrás el proceso. Tocaría, no sé, demandar.
4: Bueno, vamos, no sé, por favor, a darle paso al comentario editorial de Daniela Pinto.
6: No, yo lo único que voy a hablar, y que venía hablando desde la semana pasada, y es el tema de que lo más terrible que a mí me ha parecido de estas elecciones es que ya absolutamente nadie puede decir con libertad por quién votó o por quién iba a votar, que absolutamente nadie puede decir, porque entonces cualquiera de los dos bandos que apoyases, o incluso el blanco, o incluso lo que fuera, entonces ya eras la peor persona del mundo. Gente que de pronto... digamos, en redes sociales vi mucha gente que agradecía que muchas personas estuvieran en el mundial, que para que no votaran por el uno o por el otro. O sea, cosas que yo digo como, cállense, o sea, de verdad. Nosotros, o sea, yo me he dado cuenta y me di cuenta mucho en redes sociales este fin de semana que familiares que dejaron de hablarse, amistades que se terminaron por esto, o sea... no tiene ningún sentido. Es que mañana seguimos habitando el mismo país, y mañana, el día de mañana, y no, y es que lo más chistoso, que es lo que siempre también ha pasado acá con el partido de mañana, todos se vuelven súper amigos, y el miércoles otra vez la gente se vuelve a dividir y se vuelve a hacer así como en bandos, y la verdad pues eso a mí me parece terrible. Y otra cosa que me parece terrible es la cantidad de gente que prefirió, digamos, no decir cuál era su real postura política, porque sabía que lo iban a atacar, fuera cual fuera. Y eso me parece terrible, porque es que se supone que estamos en una democracia, y se supone que, pues, o sea, hay pensamientos diferentes, porque es que ahora pensar diferente al otro se convirtió en una ofensa. ¡Cállense! ¿Qué es esto? O sea, todos pensamos diferente. Todos pensamos diferente, que porque el uno votó por el otro, ni lo hace guerrillero, ni lo hace paraco, ni... ¡Ya! O sea, como si hubiera que escoger entre tener razón o tener empatía. O sea que, no, a mí me parece, la verdad, más que todo, lo social. Siento que es muy decepcionante, la verdad, ver a las personas... incentivando más odio en sus discursos, en sus informes y en la manera en la que hablan y expresan sus cosas. O sea, nos convencieron, lograron convencer a la sociedad de que quien piense distinto a mí es el enemigo. Y eso está terrible.
4: Bueno, vamos a cerrar con broche de oro con el señor Carl Troller. A ver, Carl.
7: No, pues yo creo que... digamos, va a ser muy difícil de que no se acepte el resultado final, así sea por pocos votos, que no son pocos si uno se pone a ver, porque pues como usted decía, en el 94 fueron 150 mil votos, aunque la participación era menos y el porcentaje fue mayor de la diferencia, pero digamos que hubiera sido al revés, para que hubiera sido al revés, que son pocos votos, digamos que ese PP hubiera ganado, tendría que sacar otro 250,000 más 250,000, o sea, para que quedara también el manto de duda, por si es el, si es el caso. Es decir, si Cepeda hubiera sacado 500,000 votos más, igual quedaría 250,000, entonces uno diría, no, fue muy poquito.
8: Claro.
7: Pero ¿dónde va a sacar 550,000 o dónde va a sacar? De hecho, sacó 3 millones de votos, que es un jurgo. Él se propuso sacar 3 millones, lo sacó, pero no le dieron las, no le dieron los números porque también, digamos, Abelardo subió un poco frente al, a la primera vuelta, 2,500,000. Y la diferencia que hizo en primera vuelta fue la que le sirvió para mantenerse. Petro dijo, ¿dónde está el, digamos, dónde perdió Cepeda las elecciones? Según él, en Bogotá, aunque ganó Cepeda en Bogotá, dijo que 300,000 votos de la clase media bogotana eran los que perdió Cepeda, porque esa clase media bogotana, que él ayudó a volver de clase media, según él, desde que él era alcalde, y por todas las políticas también de estos 4 años, él lo que hizo fue que mucha gente saliera de la pobreza y pudiera llegar a ser, digamos, de clase media, o empezar a partir, digamos, a ser parte de una, de una clase más acomodada. Y dice que esa gente fue la que la traicionó, lo traicionó a él, o traicionó al pacto, y se volvió abelardista. Entonces él dice que ahí están los 300,000 que perdió Cepeda. De todas maneras, yo lo que creo es que nunca va a reconocer Petro, y yo creo que la principal, el principal, digamos, adversario de Iván Cepeda fue Petro. Fue todo lo, el, digamos, aunque se basó en sus logros, pues también todas las cosas malas de este gobierno, pues a la final pesaron. Lo de la constituyente, por ejemplo, fíjese que Abelardo se montó mucho en defender la constitución del 91. Metió a, como él es de Salvación Nacional, metió a Álvaro Gómez, como él fue el que lo, el que la hizo, metió incluso a Navarro Wolf, el M-19, y Petro, después de que ya se habían bajado de la idea de hacer la constituyente, Petro empezó a meter como diciendo que era suspenderla, que no era quitarla del proyecto, sino suspenderla mientras las elecciones. Entonces eso como que no, o sea, yo creo que él dinamitó mucho con su actitud, con su eso de no reconocer los resultados de primera vuelta. Creo que salieron muchas cosas malas, al final digamos que jugó en contra de Cepeda esa actitud de Petro, sumado todo lo que hizo durante los, digamos, los años anteriores. Y yo creo que al final, pues, también la campaña, habla mucha gente de lo mediático que fue Cepeda frente a, digo, mediático que fue Abelardo frente a una campaña como más tradicional y más, digamos, antigua. Un poco incluso los izquierdistas le criticaban a Cepeda que era muy mamerta la campaña, muchas canciones, protesta y ese tipo de cosas, mientras que el otro estaba usando inteligencia artificial, era mucho más showman, y de pronto eso logró calar más en la gente. No sé, es difícil saber dónde está la diferencia, pero lo que sí hay es una diferencia clara que va a ser muy difícil revertirla, porque ya ha sido aceptada por no solo el procurador también, sino, como decíamos, otros gobiernos además de Estados Unidos. Si ustedes desmontarse de eso, a decir que robaron las elecciones, además que ese discurso que se robaron las elecciones ya lo echó en las pasadas, y es el mismo software que lo puso a Petro presidente, que le dio la mayoría al pacto histórico en el Senado. Entonces, no puede ser crítico a veces y a veces no.
9: Bueno, yo creo que el primer tema está ya resuelto. Nos toca dejar el mundial para más adelantico. Troller, ¿cuál es el tema del día? Nicolás ya lo tiene, es que no tengo ni idea.
8: No, pero ¿cómo? El tema del día, por supuesto, es el siguiente, mire, aquí se lo tengo. ¿Con el nuevo presidente cambia algo en tu vida?
9: Pues espera a ver si dicen algo. Hola, qué raro que ahora a Carl le parecen mucho 200,000 votos cuando pasó un mes entero burlándose de Claudia López. Nota, Nico.
8: Vamos a ponerle 5-8.
7: No le alcanzaron a esos 100,000 votos a Cepeda.
8: Sí.
9: Alex Granados.
8: ¿Qué dice?
9: ya nos veremos en una mega cárcel todos los que somos fluidos.
8: No, hombre, tranquilo, hombre, 5-4.
6: Esperamos que no.
8: ¿Tú eres fluido?
9: Gracias a Dios voy a dejar de vivir sabroso y creo que los presidentes de Colombia son como los humoristas de Sábados Felices. O sea, uno bueno, cinco malos, no, yo creo que todos malos.
8: No, hombre.
7: No, pero sí, de todas maneras va a haber reemplazo. Va a haber reemplazo de Petro.
8: Pero es que una
7: a
8: cosa.
7: A nivel de memes y de humor.
8: Sí, pues una cosa.
7: Para sacarle ese chiste.
8: Tema una no cosa se puede es Oscar responder. Meléndez y otra es Chumillo también.
9: Ese tema no se puede responder. Aún el CNE no ha proclamado al nuevo presidente. Hasta que termine el escrutinio, está terminado. ¿Está claro, muchachos? ¿O les hago plastilina? No, Tanico.
8: No, tranquilo, si quiere le hacemos nosotros la plastilina. Una plastilina especial que sirve mucho para eso. Vamos a ponerle 5-4.
9: ¿Quién les dijo que el preconteo es dato oficial y verídico? Mi motor es mi propio esfuerzo, pero el gobierno decide qué tan pesada nos pone la maleta a la hora de avanzar. Este man es un petardo, brother.
8: No, a ver, ¿qué dice? ¿Por qué os dice?
9: No, ya leí.
8: Ah, no, es que, no, no sé, no podría dar una definición.
9: 0-1, yo lo apoyo.
8: Ah, vale, bien.
9: Un nuevo gobierno que puede reconstruir la economía del país y atraer inversión extranjera y local. Bueno, y ya, no hay más temas. Hoy, desafortunadamente y tristemente, se murió un grande de la música.
8: Hombre, pensé en usted, le cuento.
9: No, yo pensé en Emilio.
8: También pensé en Emilio.
9: Tímidamente con tres canciones, pues le dije después a Daniela, Dani, por favor, creo que a Daniela o a Emilio, metan toda la música de ese tipo.
8: ¿A Jenny?
7: Sí.
9: Ese tipo fue un berraco, Clive Davis.
8: Claro.
9: Emilio tiene dos cuentos con Clive Davis que los voy a contar después. Pero el tipo, pues él fue el presidente de Colombia, después fundó Arista, después lanzó, él lanzó a todos los artistas de los años 70, 80 y pues. ¿Clive murió de qué? ¿De edad? 94,
8: yo creo, ¿no? Muy sorpresivo fallecimiento, muy sorpresivo.
9: Pero el tipo estuvo lúcido hasta el último día de su vida. ¿Qué sería? ¿Un ictus?
8: ¿Qué le pasó?
9: No, pregunto de qué moriría, ah, porque no se sabe, pero el tipo fue un berraco. Entonces, avancemos con esto y ya vamos con otro tema muy importante de hoy.
8: Uh-huh.
9: Pues es cómo va el Mundial.
8: ¡Hombre! Ya, ¡qué lindo
9: está
8: momento!
9: Bastante divertido. Yo me vi todos los partidos el fin de semana, los que pasaron, los otros los grabé, pero creo que vi todos.
7: Hay que retomar desde el viernes en la noche, ¿no?
8: A mí me parece que esto debe ser...
9: Una mano de... No, el viernes en la noche no.
7: Sí, porque no.
9: Una mano de bodrios, todos los partidos fueron malos.
8: ¿A dónde?
7: ¿Qué mundial está viendo usted?
8: Sí, usted, el mundial de tornillos, ¿qué está viendo?
9: Todos los partidos han sido malos. ¿Qué? Hay excepciones.
8: No jodas.
9: Hombre, hoy, por ejemplo,
8: Egipto, Nueva Zelanda, ¿me va a decir que fue malo?
9: No, no, no, pero eso es un partido, es un berraco partido. Pero no me diga ahorita que el de Francia ahorita con Irán era bueno.
7: Petardo.
9: Lo suspendieron por lluvia.
8: Por Irak, sí, lo suspendieron por tormenta.
7: Ah, yo que
9: pero
7: pensé
9: una tormenta
7: que por
9: grande
7: malo
9: en Filadelfia.
8: Es que...
9: Y por malo. Por malo.
8: No, no, no, es que lo
6: bueno,
8: que
6: bueno, y en esos
8: es
6: casos, que... Nico, ¿qué pasa con el resto de los
9: un
6: compromisos?
9: Un minutico, vamos con Clive Davis y... Ahorita hablamos del Mundial.
8: No, le está
9: yo
8: diciendo
9: creo que seamos muy reducidos. No le vamos a meter hablar media hora esa vaina. No le vamos a meter media hora ese bote.
8: Ay, pero ¿por qué, hombre? Si está
9: no,
8: por
9: porque
8: rico.
9: Este no es un programa deportivo.
8: Pero podemos darle un cariz.
9: Había esta chica que trabaja con nosotros en la cadena.
8: ¿Quién?
7: ¿Carolina?
8: ¿Geraldine?
9: La directora de todos los deportes.
8: Ah.
9: Dando unas declaraciones fuertes.
8: Carolina Carreño. Ah, no.
9: ¿Cómo,
8: mentira, no?
9: ¿Cómo se llama la directora?
7: Andrea.
9: Andrea Guerrero.
8: Ah.
9: Y ahí la vi dando una explicación de todo lo que han hablado de ella.
7: Del Mundial.
9: Bueno, pero vamos a hablar no sé del Mundial, pasó. Pero yo no voy a echar los partidos del fin de semana completo.
8: ¿Perdón?
9: Hablamos rápido y hablamos de lo que va a pasar, no, lo que pasó, ya pasó.
8: ¿Qué hacemos?
9: No, imagínese uno hablar del viernes. Tranquilo, otro lado, eso ya fue. Vámonos con música de... Viernes, comencemos. Lo
8: divino.
9: Siento, Troller. No van todos los partidos.
8: Día divino.
9: Al menos en este programa. vamos con lo más selecto. Le pregunto a Nico, y Nico va armando la vaina.
8: Un popurrí, si digamos. Usted quiere como voces, un popurrí futbolístico.
9: Claro, yo no voy a tirarme media hora en esa vaina.
7: Pero un análisis de cómo va cada grupo.
8: Hay popurrís que se demoran,
9: No. Me deja a mí como director hacer la vuelta y le voy preguntando al que sabe de deporte si usted mete la cuchara, pero el director maneja el ritmo de la vaina, si no, nos quedamos hasta las 8, ¿no?
8: Yo no, conozco. Pero no.
9: No, sí, es? Yo conozco. Comenzamos entonces.
8: Están saliendo tarde, sí, entonces.
9: Siempre. No, es que el programa es hasta las 8. Me llamó la atención que usted me dijo, ya van a ser las 8 y no hemos salido. Pues es que a veces hasta las 8. Whitney Houston, Saving All My Love for You.
8: 8 y 2.

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0: Bueno, vamos a hablar del Mundial de Fútbol a nuestra manera. Me gustaría que comenzáramos, Nico, con una vaina que yo creo que en este momento pues es importante, y es los que ya están clasificados para la parte de los 16avos de final. Uh-huh. Ya hay varios equipos, y usted me va corrigiendo, México.
1: Sí, hizo 6 puntos.
0: Eso es un equipo muy malo, pero pues sí. Ustedes les debió parecer maravilloso. No, pero yo paso.
2: Malo y con un grupo malo.
1: Exacto, el grupo no ha sido así como un dechado de virtudes futbolístico, pero le alcanzó con los triunfos ante Sudáfrica y ante Corea, que fue un triunfo más complicado, la verdad. Corea es mucho más competitivo que Sudáfrica.
0: Del grupo de Suiza, Canadá, Qatar y Bosnia, ¿ya hay alguien clasificado?
1: No, ese mire que ese grupo, mire qué linda discusión, porque ese grupo, cuando lo revisamos, pues hombre, da cuenta que tienen, lo voy a contar los puntos, que aquí los tengo yo, 4 puntos Canadá y Suiza, y un
0: yo
1: punto
0: los tengo, pero no hay problema,
1: y un punto Bosnia y Qatar. Entonces, ¿qué significa?
0: Que no hay nada resuelto,
1: queda una fecha.
0: Bueno, pero podría, claro, decirse que por lo menos uno de los dos ya estará clasificado.
1: Seguro, sí, exactamente, eso sí.
0: El otro no sabemos.
1: Exactamente, téngalo por seguro.
0: Bueno, en el tercer grupo,
1: pero en ese
0: grupo
1: va a haber mejor tercero seguramente.
0: En el tercer grupo, que es el único que me ha interesado y me ha parecido un bodrio también. El de Brasil, ahí no hay nada todavía.
1: No hay nada, porque Brasil...
0: No hay nada, y Brasil muy flojo, maestro.
1: Sí, no, la
0: muy
1: verdad.
0: Muy flojo, es que es una decepción nueva para mí, pero bueno, tienen 4 puntos.
1: Mire que contra Haití fueron muy efectivos, llegaron en el primer tiempo y marcaron 3 goles, pero si usted revisa el segundo tiempo, Alisson, el arquero brasileño, ataja 3-4 balones muy complicados de los haitianos, ojo.
0: Es correcto.
1: Ese grupo, bueno, está Brasil 4, Marruecos 4, Escocia 3.
2: Ese pasan,
1: y Haití
2: ya hay mejor tercero.
1: Debe haber mejor tercero, seguramente.
0: Sí, no, Brasil pasará. Hey. Pasará, pero el siguiente partido de Brasil es con Escocia.
1: Escocia.
0: Qué cosa tan
1: es un partido
0: harta de
1: muy,
0: equipo,
1: muy
0: pero
1: tradicional,
0: bueno,
1: de los mundiales. Brasil-Escocia se da mucho en los mundiales.
0: Pero eso es un bodrio.
1: No, es un lindo partido.
0: Por eso lo voy diciendo.
1: Cromáticamente hablando, por ejemplo.
0: Qué locura.
1: Cromáticamente hablando, es un partido.
0: No. Y ahora vamos con Estados Unidos, que ya está clasificado.
1: Clasificado,
0: ¿no?
1: Hizo 6 puntos.
0: Venció sobrado.
1: Venció muy bien a Paraguay y a Australia. Y ya hay un eliminado, Turquía.
0: Óigame, que es. Que me vio.
2: Era su equipo, Nico.
0: Sí. Qué vaina tan mala esa cosa, güey.
1: Sí, muy flojo lo de los turcos, la verdad.
0: Pero es que el mundial es una vaina.
1: Yo pensé que tenía un poquito mejor.
0: Insisto, Nicolás, que métale al mundial un 40% de suerte, hermano. Eso no es solo fútbol.
1: Fíjese que Estados Unidos, en que hablamos de que está clasificado, los dos partidos que abrió ante Paraguay y Australia, los abrió por, en los dos juegos, goles en contra. El primer gol de Estados Unidos fue contra Paraguay y contra Australia, un gol en contra. Entonces ahí
0: no,
1: tiene
0: pero
1: que
0: me
1: ver
0: parece que me parece que Estados Unidos nos ha callado un poquito la boca. Yo vi una entrevista, y usted me corregirá,
1: sí,
0: que el señor Donovan lo tenían pensado, ¿jugó o no todavía?
1: No, Donovan ya se retiró hace 1000 años. Landon,
0: bueno, Janeman, estaba borracho cuando vi la, sí,
1: porque él está como,
0: bueno, el grupo de Alemania,
1: hecho,
0: se puso pelo
1: que
0: Alemania está clasificado,
1: sí, 6 puntos. La victoria contra Curazao 7-1 y el triunfo agónico ante Costa de Marfil. Parece que ya encontró el 9 Alemania, y es un DAV que
0: y
1: es...
0: Ecuador freído, ¿no?
1: Uy, contra Curazao, sí, tuvieron 15 opciones de gol, pero el arquero de Curazao fue figura. Están criticando mucho al técnico y a Ener Valencia, que es el número 9 de Ecuador, por su poca eficacia.
0: Pero Ecuador no está eliminado, pero está en una situación.
2: No, le toca
0: delicada,
2: contra Alemania, ¿no? Y exacto, tiene un punto.
1: Le toca definir contra Alemania.
2: No, eso va a quedar por
0: fuera. O sea,
2: fuera,
0: que ahí nos vamos
1: de
0: con
1: golpe, ahí no hay mejor tercero en ese grupo. Si pierde, por ejemplo, Ecuador con Alemania, y pongámosle que Costa Marfil le gana a Curazao,
2: que lo
1: quedarían
2: probable
1: tercero y cuarto con un
0: eso
1: punto. O sea, no habría mejor tercero, por ejemplo.
0: Otro grupo regular. Bueno, Suecia, Japón, Países Bajos, que ha hecho una campaña realmente modesta, ¿no?
1: No, pues lleva 4 puntos. Mire, ¿sabe qué equipo me ha gustado? Japón. No, Túnez ya tiene, ya.
2: Ese sí está fuera ya.
1: Cambió de técnico dos veces. O sea, echaron.
0: Pero, ¿cómo está Japón y Suecia que no la tengo actualizada? Mire,
1: Países Bajos es primero con 4 puntos. Segundo, Japón con 4 puntos. Tercero, Suecia con 3 puntos. Y cuarto, Túnez con 0 puntos. A Túnez le pasó.
0: No.
1: Que en el primer partido echaron al técnico, a Sabri Lamouchi, y después llamaron a Hervé Renard, que es un francés. Y perdió también por goleada y echaron entonces al técnico. No sé quién va a dirigir el tercer partido.
2: Cualquiera, ya.
1: Cualquiera.
0: Otro de los equipos que ha sido un absoluto desastre, sin quitar de méritos a Egipto, que hizo un partidazo, es Bélgica. Pues,
1: ¿cómo no?
0: Es el desastre del siglo.
1: Sí. Muy parecido a lo que hizo.
0: ¿Por qué, Nico? Porque tienen, no. O sea, son unos tipos famosísimos.
1: Sí, pero es que sabes.
2: Está viejo.
1: Exactamente, Kaldak en el punto. Es un equipo súper envejecido. Hay varios del Mundial de 2018.
0: ¿Cuántos puntos tienen?
1: Dos.
0: ¿Un punto?
1: Dos puntos. Tienen 2 puntos. Producto.
2: ¿Pero cuál es el próximo partido? ¿Pueden pasar?
1: Con Nueva Zelanda. Sí, pueden pasar.
2: Ah, sí, pasan.
1: Pero sí es un equipo envejecido, lo que dice Carles.
0: Pero Egipto, muy bien, ¿no?
1: Sí. Ayer le ganó a Nueva
0: Zelanda.
1: Bueno,
0: y Salah hizo su. Y el superbaroncito hizo gol hoy. Pues para mí es hoy, pero fue ayer.
1: No, sí, ¿no? Y sabe que, por ejemplo, Irán ha demostrado que es un equipo muy combativo. El último partido para Irán.
2: La cancha y por fuera.
1: Siempre, es un equipo, exacto.
0: Bueno,
1: explosivo.
0: Marcelo Bielsa es un tipo que definitivamente.
2: Se tiene
0: su
2: que.
0: Mal genio sí. Llevó a Uruguay no. A donde está.
1: No, pero.
0: No, sí. Ahora, Cabo Verde, déjeme decirle, ¿no?
1: Jodido, ¿no?
0: Eso es. Hermano, le empató a Uruguay y España. Ese es mi Instagram de hoy.
1: Muy bravo.
0: Ahora hablamos de eso. Pero venga, Arabia Saudí es cualquier cosa.
1: No.
0: España, España ahí con Arabia metió 4 goles.
2: Sí, y un autogol.
0: Aquí están enloquecidos porque España cogió fuerza. Yo, o sea, sí, a mí me parece que todo eso malísimo.
1: Pues es que, digamos.
0: Cabo Verde, los partidos de Cabo Verde, pues. Pues chévere verlos empatar porque a mí me gusta un equipo tan, tan miserable que empate a estas potencias y ahora pues a Cabo Verde le toca con Arabia Saudí, o sea.
2: Puede pasar.
0: De pronto se ganan 3 puntos, hermano.
2: Incluso un empate le va bien porque quedaría con 3.
1: Sí,
2: en cambio Uruguay le toca contra España y Uruguay
0: no,
2: tiene
0: Uruguay
2: 2.
0: No, Uruguay yo quiero decir ya...
2: Que se va.
0: Y le quiero decir a Bielsa porque además es de un genio insoportable. Cuando tomaron las fotos, a mí ya no. Cuando tomaron las fotos de los entrenadores, no miró a cámara, miró para abajo de la piedra que tenía.
1: Me encanta.
0: No sé, es que ya está muy viejo para ser tan cascarrabias.
1: No, me encanta, pero, me encanta.
0: Bueno, pero él se va con su equipo... Exactamente en la próxima.
1: Pero Uruguay, es que Uruguay muy flojito también.
2: No, está muy por fuera flojo. El Mundial la próxima semana.
1: No es tiene que
0: Valverde,
1: calidad.
0: Hola, Valverde no hizo nada porque no tenía nadie, hermano.
1: ¿Sabe qué decisión? Sí, por ejemplo, es muy cuestionable de Bielsa. En su proceso, el arquero titular era Rochet, que era el arquero del Inter de Porto Alegre. Y llamaron a Muslera, que es un arquero que ya llevaba muchos desde el 2010 atajando para Uruguay. Y lo llamaron, pues. Tal vez por portación de apellido, ¿no? Por su experiencia. Y lo de Muslera en este Mundial ha sido horripilante. El gol de Arabia Saudita es culpa de Muslera. Y ayer, un desastre lo de Muslera, pero fue espantoso contra Cabo Verde.
0: No, fue todo un desastre.
1: Un desastre lo de Muslera.
0: Imagínese que a usted le meta 2 goles Cabo Verde. Pero bueno, digamos. Se darán cuenta que estoy haciendo... Un análisis sencillo, sin refutarlos, pero viendo la realidad, sin peleas.
1: Y yo tampoco.
0: Pero, no, pero es que así era lo lógico.
1: Yo no muy engolado.
0: Empezar a mirar cada equipo, es que yo he visto todos los partidos. Claro, hay unos que he visto a velocidad 64, hay unos que no se pueden ver. Hoy había uno para mí en la madrugada, como a las 5 de la mañana. Uy, soberano problema.
1: No.
0: Bueno, vamos a un grupo también. Pues hombre, Nico también no ha sido tan chévere, aburrido. El de Francia, Noruega, Senegal.
1: No, ¿cómo así?
0: Pero no es una cosa que uno diga. Es que son muchos equipos.
1: Mire que Francia es Senegal.
0: Francia
1: sí, bueno.
0: Iba ganando hoy 1-0 y Francia ya tenía 3 puntos, ¿no?
1: Uh-huh. Sí.
0: Y Noruega tiene un partido ganado, 4.4 le metió
1: a Irak.
0: A Irak. ¿Y en dónde está Senegal? Que no me acuerdo.
1: Es que ahí está, es que mire, hoy por la noche es Noruega contra el equipo de Senegal, y entonces vamos a ver, de acuerdo a lo que ocurre.
0: Ahí sí voy a muerte.
1: Noruega-Senegal es un partidazo, perdóneme.
0: Sí, pero por hermoso. Senegal, no por Noruega.
1: No, y Noruega también tiene a Holland, tiene a Sorlot.
0: ¿Los vikingos?
2: Tiene a Forsberg. Sí, están remando fuerte.
1: Claro.
0: No, en las tribunas es muy berraco y todos con unos cachos.
2: Y en el parlamento también hicieron una.
1: Sí, como en la vaina esa del remo y eso. Sí.
0: Venga, Nico. Ahí entonces tenemos a Francia, Noruega o Senegal, ¿tiene algún chance?
1: No, pues es que falta un partido. Es que mire, por ejemplo, en el calendario en estos momentos, Francia tiene 2 juegos, tiene 6 puntos. Lo que pasa es que el juego está suspendido por condiciones climáticas adversas.
3: Y esa era mi pregunta, Nico. Pero no. ¿Qué pasa en esos casos entonces, cuando se suspende un partido? ¿Qué pasa con el resto de la agenda?
1: Mira, te voy a contar lo que pasó, por ejemplo, en el Mundial de Clubes, que es como el...
0: No, pero ¿en este qué va a pasar, Nico?
1: Es que aquí va, porque es el caso nos remite al Mundial de Clubes.
0: No, pero no entre a Larry Flynn versus tal. No, ¿qué va a pasar en este partido?
2: No, esperar que escampe.
1: Es que mire lo que tiene que pasar. Tienen que esperar a que escampe, a que las condiciones climáticas estén buenas. Noruega-Senegal se va a jugar en otro lado, pero por eso hablaba yo del Mundial de Clubes, un partido Chelsea-Benfica en el Mundial de Clubes donde las condiciones meteorológicas hicieron que hubiera una detención de 4 horas 48 minutos. Del juego.
0: No.
1: Hasta que ya el clima estaba bien, porque una de las prevenciones de FIFA es que si hay a 8 millas posibilidad de tormenta, se suspende todo y se evacúa el estadio.
0: No, pero ya mire, ya estoy viendo que ya no hay mucha lluvia.
1: No, pero vio el nubarrón, es que el miedo de eso es la tormenta.
2: La tormenta eléctrica.
0: Pero es que no había tormenta, había un aguacero muy grande.
3: No, pero y no
0: tormenta.
3: Había, digamos, por eso digo, digamos, no había un partido inmediatamente no, después de este o algo así.
1: Ahí lo que pasa es que entran en conflicto, digamos, ya, pero eso es una cosa bueno. Como de fuerza mayor, las señales de televisión que tengan los 2 partidos comprados, ¿me entiendes? Entonces.
0: No, aquí hay una vena que se llama DAZN. Que pasa los partidos. Aquí estoy viendo que ya van a arrancar esa vaina.
1: Pero bueno. El nubarrón allá atrás, o mejor dicho, vamos le con miedo, este. Parece Bogotá.
0: Con este ya también clasificado Argentina.
1: Sí.
0: 5 goles de Messi. Yo no quiero pasar para no molestarlos.
1: ¿Por qué, hombre?
0: Austria, un equipo como muy tranquilo.
2: Le faltan como estrellas, pero equipo había.
1: ¿Quién? ¿En dónde?
0: ¿Austria?
2: Sí.
0: No, hermano. Ellos deben hacer Wiener Schnitzel, pero no
1: más. Equipo más o menos, me parece a mí.
0: Bueno, lo he visto, en este ya tenemos a Argentina. Y de esos 3, Austria, Jordania, Argelia, ¿usted qué ve? Más o menos.
1: Ahí ¿no? Falta que jueguen Argelia, Jordania. Yo creería que Argelia tendría para pelear el segundo puesto del grupo si se pone las pilas. Es que en el primer partido contra Argentina les tocó debutar con el más difícil de su zona. Pero ahora les toca jugar contra Jordania, que es un rival accesible, y la definición del segundo puesto es contra Austria, que yo los veo con más calidad futbolística a los argelinos, pero pues no sabemos. Y sería la venganza del año 82 cuando los austriacos hicieron un tongo para sacar a los argelinos de ese mundial.
2: Parece que el año 44.
0: Sigamos. Faltan 2 grupos. El grupo de Portugal, que me ha parecido un equipo muy sonso.
1: Uy,
0: también,
1: sí, Portugal.
0: ¿No?
1: ¿Qué cantidad
0: ¿Qué
1: de
0: equipo
1: críticas?
0: Tan malo.
2: Pero fijo, se fajan contra Colombia, ¿no? Eso sí es.
3: No,
0: pero espérense, que es que a Colombia le tocan. Es que yo no sé a qué hora me toca ese partido. Creo que me toca en la madrugada del miércoles.
1: El partido es 9 de la noche, me parece.
3: El sábado,
1: me
2: acá es 9.
1: Eso son el
0: 4 de la mañana, hora de España.
1: No, el martes.
2: No, el del martes contra
3: el
2: Congo.
3: El de mañana es Congo. Y el del sábado, sí. Portugal.
1: Es Portugal, exacto.
0: No. El de mañana es Congo, pero a mí me toca el miércoles, 7 horas después.
1: Claro.
0: Y ahí, pues, Portugal 2 puntos, Colombia 3 puntos. Congo.
1: Portugal
0: Congo,
1: 1 punto.
0: Un punto y juega con Colombia, no sabemos.
1: No, es que es un punto, pero partido. Es que tiene un partido hasta ahora nomás. Es que ese grupo obviamente se demora más en arrancar. Todos
0: tienen
1: un juego.
0: El famoso Uzbekistán, pues yo lo veo petardo, pero bueno.
1: Ojo con Faisulayev, el puntero izquierdo. Ojo.
0: Pero es que solo no hace en verano.
1: No, y ahí tiene a Shomurodov.
0: Ojo con Valverde de Uruguay, ahí está.
1: Fundido. Ojo el 9 de Uzbekistán, Shomurodov, 22 goles en la Liga Turca la pasada temporada con el Istanbul Başakşehir.
0: Ahí van a empatarle a empatarle a Portugal. Portugal hace 3 puntos y termina con Colombia, que no quiero decir nada. El grupo de Inglaterra solo ha jugado un partido.
1: Sí, contra Croacia ganó 4-2, un partidazo.
2: Sí, muy bueno, está volando.
1: El mejor partido.
0: Ese fue un gran partido, yo creo que uno de los mejores partidos.
1: Por ahora el mejor partido para mí del Mundial.
0: Ahora, Panamá, qué lástima, pero es muy malo.
1: No me pareció malo contra Ghana, lo que pasa es que no le hace un gol a nadie. Eso es, le da uno esgrima ver a esos tipos
0: yo
1: fallando
0: opciones.
1: Yo pensé
0: que Ghana... que Panamá le ganaba a Ghana, pero hay el mismo chiste hecho.
1: Bueno,
0: está resumida la historia básicamente de lo que ha pasado. Por supuesto, sí, yo entiendo que eran 20 minutos más que necesarios para el programa.
1: Me parece poco tiempo.
0: No, ya está bien. Vamos a presentar el primer arepaso de hoy. Que va con connotaciones políticas internacionales.
1: ¿Sabe que tenemos?
3: ¿Cómo hacemos?

0: 10 puntos, no, 10 puntos, no, fueron sí, fueron 3 arepasos dobles, 3 por 2, 6 y uno sencillo, no, fueron... ¿Cómo está el arepaso, Nico? A ver, ¿cómo lo hicimos?
1: Mire, el arepaso está de la siguiente manera. Jenny tiene menos 9. Uy, Jenny, yo te dejé en menos 10, creo.
2: No.
0: No sé. No importa, eso no importa. Puede ser. No, pero es pues, que no hicieron nada los demás, ¿no, Nico? Para que sepa. Siga.
1: No, ojo que no. Ojo.
0: O sea, Troner era como un ente, parecía con un ictus. A ver,
3: tengo gripa.
0: No hizo nada el viernes, brother. A ver.
1: Tiene grictus. Se llama eso, es gripa e ictus. Es como una mezcla. Mire.
0: Hágale, entonces.
1: Yo tengo menos 8. Ya no liderando. Orlando, mire qué grata revelación, hombre.
0: Claro, entonces si usted tiene menos 8, hicimos 10 puntos. Tengo que hacer 10 puntos.
1: Sí. Orlando tiene menos 4. Grata revelación lo de Orlando. Segundo puesto, ojo.
0: Espere, papito, espere.
1: Hace mucho rato yo no veía a Orlando en este lugar.
0: Espérese que a él le faltan 10 puntos menos.
1: Y me agrada que Orlando esté en el segundo lugar, que pueda como jactarse y ostentar un subcampeonato. Me parece claro. Bien, porque tiene una historia de contrastes permanentes en este.
0: Dele, brother.
1: Y Carl tiene 2 puntos liderando. Y mire el nubarrón allá. No va a arrancar en años ese partido.
0: Bueno, sí va a arrancar con ese de mí. Bueno, pero no importa, hagamos programa.
1: Eso.
0: Primera pregunta.
1: Rico.
0: ¿En qué año salió el Reino Unido del Brexit? Hagan trampa, ¿qué puedo hacer? Pero hagan todos trampa porque usted se pone de sencillo y usted cree que Daniela la que hizo el viernes, bro, no le cuento.
1: ¿Qué terrible?
0: No, había que expulsarla.
1: Yo ya ahí acabo.
0: Que me dio mamera. Ya, primera parte. No, Daniela lo quiso el viernes, es para reventarse la risa.
1: ¿Terrible o qué?
0: Fue terrible, no, fue tenebroso. Carl contestó tarde, me da pena, Carl.
1: Ok.
0: Daniela contestó mal y Nicolás contestó mal. Y Orlando no dijo nada. Es que, ¿sabe qué? Él está tan desocupado que está realmente ocupado, Nicolás. Uh-huh. Entonces, a Carl desafortunadamente le clavó menos 2. A Orlando, menos 2.
1: Espérame.
0: A Daniela nada y a Nicolás le voy a dar un puntico.
1: Espérame, miramos aquí.
0: A ver.
1: Porque me toca anotar el... Porque no tenemos
0: tranquilo.
1: Esferos, entonces espérame un segundo.
0: No. Tranquilo. No hay esferos tampoco. O sea, el tipo... O sea, nos dejó en la inmunda. O sea, eso no.
1: Entonces
0: sea,
1: usted me dijo, Carl, menos 2.
0: Menos 2. Es que contestó tarde.
1: Listo. Orlando menos 2.
0: Orlando menos 2, simplemente porque está muy, muy desocupado.
1: Sí. Jenny.
2: Nada.
0: Y un punto. Porque la respuesta correcta es 2016.
1: Es que yo estuve en las elecciones de eso, cubriéndolas.
0: Le juro.
1: Una vez.
0: Bueno. Y ahora vamos con la segunda parte.
1: ¿Y usted la votación fue en el 2015, es que por eso le digo, fue septiembre de 2015. Por eso yo me guié a partir de eso. Pero bueno.
0: No, aquí dice un titular de un periódico inglés. Hace 10 años salió a Inglaterra del Brexit. Bueno, se tomaron un tiempo, seguramente. A ver, ¿cómo queda el arepaso?
1: Mire, el arepaso queda de la siguiente manera. Jenny tiene menos 9. Ánimo, Jenny. Yo tengo menos 7. Orlando empieza a ver cómo su segundo lugar flaquea con menos 6.
0: Yo le dije a usted.
1: Y Carl tiene 0 puntos liderando.
0: ¿Y usted cuántos tiene?
1: Menos 7.
0: Bueno, segunda parte, ¿no? Es que esto no es así.
1: Sí.
0: ¿Cuánto se ha contraído el Producto Interno Bruto del Reino Unido desde que salieron de la Unión Europea en porcentaje? En 10 años. Música, Geraldine. Tum, tum. Y haga. hagan trampa.

0: 4, Carl 5, Daniela 18, Nico menos 1 para Nicolás Samper, menos 2 para Orlando porque no contesta, porque que le dio un ictus y los demás pasan libres.
1: Hay noticias.
2: La correccional.
0: Menos Nico, la respuesta es 8%. De hecho, hoy Starmer, el primer ministro, renunció porque ese es un problema muy grande. Y ya hay reemplazo, pero hoy dijo que se iba. Igual que en Colombia, todos renuncian. ¿Cómo queda la vaina, hermano?
1: Mire, Jenny tiene menos 9. Hay un empate en el segundo lugar entre Orlando y yo. Pero yo gano el segundo puesto por mayor cantidad de victorias conseguidas. Y Carl es primero liderando.
0: Con 0. ¿Cuánto tienen con usted 0. Y Orlando?
1: Orlando y yo, menos 8.
0: Tranquilo, Orlando, por lo menos Orlando, yo no le garantice a usted, pero Orlando le queda un largo camino de piedras.
1: Sí, o sea, puede superar a Jenny.
2: Yo creo.
0: Sí, bueno. Por favor, despegamos, mi querida Geraldine. Otro de los inventos musicales de este gran monstruo.
1: No.
0: Productor de música, Clive Davis, pues es nada más y nada menos que un grupo que a mí me hizo la cabeza pedazos de joven. Uh-huh. Y esto todo es un invento de ese man. Y bueno, Emilio me ha mandado algunas canciones y esta cosa que vamos a ir completa, él le dio el aval al primer disco y el segundo disco. Uh-huh. Alan Parsons Project, iRobot. Clive Davis, gracias.

No, Geraldine, esa no es iRobot. Yo no sé quién falló ahí, pero intentamos buscar la canción que es, o es la única que tienes en este momento. No, no sé qué te mandaron. No sé si está, pero si no hay ninguna otra alternativa y es lo que hay que hacer, pues no es iRobot, es del mismo disco, es la comercial del disco. No tienes más acceso a nada, ¿verdad? Sí, Alan Parsons, al aire estamos, ¿no? Bueno, vamos con esa canción. I wouldn't want to be like you. Otra vez. No, no, no, Geraldine. Hazme un favor, comencemos la canción otra vez, por favor. Gracias.

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1: Ah, sí, sí, Nico, le pido dos joyitas ya.
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1: Warren Beatty, que en 2017 dijo, and the winner is La La Land, y era Moonlight.
2: ¡Ídolo!
1: ¿Y qué tal nuestro amigazo Steve Harvey? Coronó y descoronó en solo 2 minutos a Ariana Gutiérrez como Miss Universo.
2: ¡Ídolo!
3: ¡Colombia! I have to apologize. Miss Universe is Philippines.
4: Bueno, el Instagram mío, arroba Jaime Sánchez Cristo, habla de un ídolo. Y bueno, digamos que no siendo una figura sobresaliente de fútbol, pues tiene estadísticas. Él no ha hecho nada, nunca nada. Él le tocó vivir con sus abuelos cuando era un niño, porque su papá era militar y entonces eso se le enredó la vida con su familia. Y empezó a jugar en canchitas por allá. Y bueno, arrancó con 30.000 seguidores el Mundial y ya mañana tendrá 20 millones, yo creo. Hoy tiene 18. Y no, él es Bocinha, el portero de Cabo Verde. ¿Por qué le dicen Bocinha? Bocinha significa a donde la abuela, a Bocinha es a la abuela. Y los compañeros de la clase y todo lo molestaban. Y el tipo, pues eso para mí es un ídolo, porque el tipo, de hecho el primer partido estuvo muy bien, pero el partido con, ¿cuál fue el segundo? ¿Con Uruguay?
5: Sí. Sí.
4: Ahí hubo errorcitos, Dico, de Bocinha, pero no importa.
5: Pero bueno, el contra tipo, España la rompió.
4: Sí. Es correcto, y ahí metió los 15 millones. Pero pues yo creo que la suerte para mucha gente es el 70% de su vida. Yosimar Díaz era un tipo común y corriente, empezó a jugar fútbol más o menos profesional a los 25 años. Nunca pasó de un tercer equipo en Portugal, de tercera categoría, de tercer nivel. Y nada, finalmente terminó en la selección y terminó en su país, Cabo Verde, que fue una colonia portuguesa hasta que se independizaron en el 75. Su pase, antes de entrar al Mundial, costaba 50.000 euros. A todo el mundo le parecía mucho. Pero es que tiene 40 años. Sigue siendo muy alto, pero pues al tipo le importa 5 la vida. Es un bacán. El tipo comenzó en Angola. Y nada. Es el segundo futbolista más veterano de llegar a un Mundial. El segundo. ¿Quién es el primero? No sé, ni que ustedes saber.
5: El primero, el que ha actuado más viejo, o el de este.
4: No, que entra de más viejo. Primer Mundial viejo.
5: Ah, ok. No, yo
4: este
5: creo.
4: Este es el segundo. Yo no sé cuál es el
5: primero. Yo no sé si el arquero de Egipto en Rusia 2018.
4: No, Niquito, usted, si no sabe usted, nadie sabe.
5: Creo que sí.
4: Y no permito que me lo googlee. Bueno.
5: No. Creo que es,
4: y el tipo, lo único
5: el
4: que
5: el Hadari pidió, creo que era. Bueno.
4: Y el tipo, a su familia, papá, mamá y hermanos, les negaron la visa para ir al primer partido con España. Y el tipo dijo, yo lo único que les pido es que con mi segundo partido, porque yo no sé si vamos a seguir en esta cosa, que me traigan en orden a mi mamá, después a mi papá y después los que hayan. Y los gringos se conmovieron con la historia de Bocinha. Y hay fotos ya de la familia. Estaba, creo que, la mamá con una hermana del man. Y lo vieron con su partido para Uruguay. Yo creo que ya los devolvieron mañana, no sabemos. Falta un partidito.
5: Claro.
4: Para Cabo Verde, que es el más suave para ellos. Pero es que, Nico, en Cabo Verde no hay sino cocos. Es una isla divina. Y en África, lo único que conozco de Cabo Verde es Cesaria Evora.
5: Muy buena.
4: Es la cantante. Pero, y puse la música en el Instagram mío de hoy. Y bueno, El tipo logró su hazaña. Y ayer, pues bien o mal, pero empataron con Uruguay. Ay, tuvo sus embarraditas, pero también sacó unas bolas. Yo no sé, el man lo adoran y es un tipo, pues, de lavar y planchar. Entre él y, le juro, entre él y Ronaldinho, yo no sé cuál es más bacán de los dos. O sea, bueno, la diferencia es que Ronaldinho es rico, pero este man es un muerto de hambre, pero bien.
5: Sí, no es un tipo, pues, el que abunde en dinero, no para nada.
4: Pero el otro, Ronaldinho, es un bacán, hermano. Bueno, había que pagar una fianza por los papás como de $5,000 por cada persona y se los devolvían al confirmar que no se quedaban, no les cobraron la... Bueno, yo le deseo que tenga un nuevo equipo, pero pues al mal lo dejó la buseta, me cae súper bien. Bozinha, no se olvide el nombre, Danielita.
6: Claro.
4: Yosimar Díaz. Ese es mi ídolo de hoy. A ver, Dani, ¿tú tienes un ídolo?
6: Más que un ídolo, yo...
4: No. Más que un ídolo es Dios, dime.
6: No, voy a hablar acerca de la inteligencia artificial, que entra como ídola.
5: Sí, porque, claro.
4: Claro, pero que... es muy rebuscadito.
6: Que no
4: sé. No, síguelo, pero... Hazlo cortico porque la inteligencia artificial nos puedes tener 20 minutos.
6: Bueno, sí, no, es cortico. Es un dato que me pareció como ganador y es que se estima que la inversión mundial en centro de datos con inteligencia artificial, por supuesto, podría alcanzar en ganancias unos $6.7 billones al 2030. Y esperan que se beneficien constructoras eléctricas, fabricantes, por supuesto, equipos industriales, compañías de energía y productores de materiales también para ese año a nivel mundial.
4: Sí, es un ídolo sin cédula, ¿no? Es un ídolo como muy grande, ¿no? A ver, vamos a ver si Nico tiene centrado un ídolo.
5: Claro, hombre, el Chippy Vera, gran ídolo.
4: Okay. Hágale.
5: Me dice que el Chippy Vera es un periodista paraguayo. El hombre estaba como enviado transmitiendo, era el narrador de las transmisiones de fútbol de la radio ABC. Es una radio muy tradicional en Paraguay. Y él era el narrador estrella y estaba de una...
4: ¡Ojo, Nico!
5: ¿Qué?
4: No, mentiras.
5: No, exacto.
4: Que se metió un mugre mío en el ojo.
5: No, tranquilo.
4: No, perdón, me equivoqué.
5: Bueno, aquí cálmese. Bueno, y entonces...
4: Me gusta lo que dice.
5: Y el Chippy Vera, el tipo estaba en plena transmisión del partido Turquía-Paraguay, no sé si tuvieron la oportunidad de verlo, expulsa el árbitro a...
4: ¡Qué bodrio Turquía, bro!
5: Que tú, sí, flojísimo, pero tuvo un arbitraje muy flojo, el juez del encuentro, que se llama Iván Barton. Bueno, él expulsó, pero esto es una nueva regla, a Miguel Almirón, que es un jugador de Paraguay, porque pasó al lado de un rival, de Melder, de Turquía, y tapándose la boca le dijo algo.
4: Sí.
5: Entonces, ¿se acuerdan que yo les había contado que ahora la FIFA ha decidido que si usted se tapa la boca en un momento de conflicto y dice algo, de inmediato se intuye que es racismo,
4: claro,
5: o que puede haber un insulto racista, y el árbitro debe expulsarlo? Bueno, pues Barton expulsa a Almirón, que son los mejores jugadores de Paraguay, y el Chippy Vera, que estaba narrando el partido. Entonces el Chippy Vera entra en cólera y dice, pero si es que están pintados los de la FIFA, que son unos ladrones. Entonces, habla del máximo jerarca de la FIFA. Es un pícaro, es un ladrón. Bueno, el tipo se riega.
4: Infantino.
5: Sí, se riega porque está en...
7: No como Nicolás Leozny.
5: No, hombres, unos próceres, por supuesto. Y el tipo se riega, pues, insultando a este señor. Bueno, pues al otro día, cuando iba a entrar al estadio, entonces el tipo, ustedes mataron el fútbol, son unos miserables, tal. Digamos, como lo que hemos dicho acá un poco. Y cuando el tipo va al otro día con su acreditación, ¿no? No, miren, buenas.
6: Ay.
5: Le ven la acreditación. Esa acreditación, eso ya sí. Taqui, se la quitaron. Le quitaron la acreditación, la FIFA le prohibió cubrir cualquier evento de fútbol por las críticas que hizo al aire.
7: Buenísimo.
5: Lo sacaron.
6: Ídolo.
5: ídolo absoluto, Chipi. No,
4: es una buena nota.
5: Chipi Vera, eres un ídolo.
4: Oiga, Nico, y hablando de fútbol, pero no nos extendamos.
5: Sí, ¿qué pasó?
4: Pero ese es el fútbol. Al comienzo dijimos es que Paraguay es pésimo cuando Estados Unidos le metió 4. Y ese paraguayo, ese equipo paraguayo le metió 2 a Turquía, que sí, era un equipo bueno. Es que ese
7: y
4: es
7: aguantó
4: el fútbol.
7: Con 10.
5: Sí, señor.
4: 2-0 le metió a esos bodrios.
5: Exactamente, aguantó
4: y
5: ahí.
4: Europa, y ya pasa. Y pasa poco fin. De cretinos.
5: Sí, bueno, aguantó ahí.
4: Yo creo que Troller en esta parte no tiene nota, o sí tendrá.
7: Sí, tengo pues una
4: claro,
7: nota.
4: Claro, Nico.
5: ¿Cómo no? ¿Cómo no?
7: Pues yo creo que ídolos voy a poner a los hinchas en el Mundial, sí, y que hicieron como una llave con los jugadores seleccionando unas canciones, okay, como de la cultura popular para cantar cuando meten gol o después del partido para celebrar.
5: Sí.
7: Y uno ha visto varios videos virales, no se ve tanto como en los partidos, pero en los videos virales uno ve, por ejemplo, Estados Unidos canta la de Free Bird de Lynyrd Skynyrd.
5: Sí, señor.
7: Francia tiene la de One More Time de Daft Punk.
5: Sí.
7: Bueno, Australia obviamente AC/DC con Thunderstruck. Corea del Sur tiene la de Jump de Blackpink.
5: Sí.
7: Inglaterra, Sweet Caroline, pero también han tocado la de Oasis de sí, Wonderwall.
5: Wonderwall, sí.
7: Brasil tiene la de Bate no Peito, esa sí no la conozco.
5: Magnífica.
7: Tal vez, de Papatinho y Ludmila. Argentina, Matador, obviamente.
5: Claro. ¿No?
7: Y México, El Son de las Negras. Colombia, El Ritmo que Nos Une. ¿Qué hacemos? Bueno. Pero está chévere porque
4: ya
7: le
4: se acabó
7: mete
4: la
7: una
4: nota.
7: Cosa. Sí, no, porque le mete uno, digamos, como otra onda.
5: Noruega también, ahí tuvieron a Trondran Bjørnsen con una canción que se llama Epic 42.
4: Bueno. Vámonos con Clive Davis. Pues, como le comenté a Geraldine y a Orlando, le escribí. Este hombre nos dejó no con una bala en una guerra.
5: No,
4: Nico, sin balas. O sea,
5: nos dejó pero muertos. Con una
4: cauchera. Yo no he entendido por qué. Y lo único fue que mandó una lista, pero pues se murió Clive Davis y toda esa lista. Pues me tocó acudir a Emilio, a Daniela, a Geraldine,
5: a Jenny,
4: a Carolina, porque nos dejó en serio. Nico, no se lo olvide. Uh-huh. Escoja la peor guerra que hubo, la de Vietnam. Yo creo que el napalm y eso.
5: Sí, eso es muy fuerte.
4: Sin una sola bala.
5: Sí, o sea, ustedes lo dejamos en con Hiroshima, una bala. En Hiroshima con un paraguas.
4: Exactamente. Orlando, too late. Bueno, sigamos con Clive.
5: ¿Y qué
4: Davis.
5: Canción vamos a ver de Clive Davis?
4: No, es que Clive Davis también se inventó una vaina que se llama Santana, bro.
5: Santana.
4: Es que no es ningún pendejo. Aquí está Evil Ways.
5: Hombre, gran canción, ¿no?
7: Buena.
5: Claro.

0: Curazao, más de 35 playas, una capital patrimonio de la humanidad y una cultura que vibra con música y color, ubicada fuera del cinturón de huracanes, fácil de llegar desde todo el mundo, descubre la isla de 55 nacionalidades. Curazao, pequeño país, espíritu global, y vamos con la actividad, con las preguntas que hemos hecho. Ustedes han tenido que estar muy atentos. Ay, se me cayó todo. Ustedes han tenido que estar muy atentos.
1: Claro,
0: precisamente,
1: Nico.
0: Claro, gracias. Precisamente a nuestra actividad, en donde
1: está muy buena.
0: ¡Qué magnífica! Uno de ustedes se puede ir con un acompañante al Dreams Curazao Resort Spa and Casino durante 4 noches. Por supuesto, ¿qué tienen que hacer? Escriben la respuesta a las preguntas que hemos enviado con el teléfono, con el número de teléfono celular para contactarlos, porque mañana vamos a comenzar la actividad. Ya estamos como, esta es la última etapa clasificatoria, mañana ya empieza lo fuerte, ya los empezamos a llamar. Por eso, si usted respondió bien las preguntas antes y no mandó el teléfono, hágalo ya a oyentesoriginales@lafm.com.co. Y ¿les parece si vamos con la pregunta de hoy? Bueno, la pregunta es la siguiente: ¿cómo le dicen a la selección de fútbol de Curazao que clasificó por primera vez a una Copa Mundial de la FIFA? Esa es la pregunta que vamos a hacer hoy. ¿Cómo se le llama a la selección cómo se le conoce a la selección de fútbol de Curazao? Y nos pueden escribir su respuesta con sus datos y teléfono. Eso es muy importante, porque si no, ¿cómo los llamamos? Es importantísimo el teléfono. A nuestro email, que es oyentesoriginales@lafm.com.co, y así se podrá ir con un acompañante 4 noches en el Dreams Curazao Resort Spa and Casino.
2: ¿Te parece si nos vemos mañana?
3: Sí, de una, pero que no sea ni a las 2, ni a las 5, ni a las 8.
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12: Bueno, yo... ¿qué? Como ya son tan aliados y toda esa vaina, me da pena, pero ¿qué? Esto debería ser los petardos.
0: Ajá.
12: Pero hablemos de los ricos. Primero, fue un gran servicio evangélico en el National Mall of Washington. Después, el espectáculo de peleas marciales en la Casa Blanca. El próximo miércoles. Minuto.
0: ¿Qué?
12: ¿Un miércoles?
0: ¿Qué?
12: El 4 de julio, ¿qué día es, Troller?
0: No, es el
13: ¿eso es sábado, no es?
0: Sí, el sábado, pero dentro
13: 4 de julio, eso creo que es sábado, ¿no?
0: Dentro de 15 días.
12: No, no sé, yo no
0: sí.
12: sé.
13: Eso creo que es sábado.
0: Sí.
12: Aquí es el próximo miércoles, pero a veces escriben estupideces.
13: ¡Hala, eso es sábado!
12: Se celebra el 250 aniversario de la firma de la independencia de Estados Unidos.
0: Ajá. Uh-huh.
12: Por supuesto, guiado por Donald Trump. Pero insólito en el contexto de la conmemoración del nacimiento de un país que también solía ser una poderosa idea y cuyo presidente piensa en convertir en un gran festín. No estaba previsto que fuera así. La organización del Quincentenario, palabra en inglés para referirme a 250 años, había programado para la noche del 24 de junio el primero de una serie de conciertos previo a la gran apertura al día siguiente de la gran feria gratuita durante 16 días con representaciones de los 50 estados. Bueno, los cantantes todos le renunciaron. Su organización espera entre 100.000 y 150.000 visitantes diarios a la Feria Estatal de Washington, que tiene toda la pinta de una celebración MAGA. Make America Great Again. MAGA.
13: No.
12: Entre otras dos jornadas dedicadas a los ideales de Make America Great Again, que promueve el secretario de Salud, que es un perfecto irresponsable, Robert F. Kennedy Jr. Hay seis camiones llamados los camiones de la libertad, que están dando vueltas por Estados Unidos, y Boeing ha prestado además un avión, el de la libertad, para llevar por todo el país los documentos fundacionales más preciados y sagrados, que por primera vez salen de los archivos nacionales de Washington. Es que fuera de eso sí es responsable. En la capital están previstos rodeo, una carrera de automóviles, juegos patrióticos de atletas estudiantiles, como los juegos esos que uno podía drogarse. Yo me acuerdo cómo,
13: que
12: fue un producto del hijo.
13: Muy buenos juegos.
12: Con dos premios de becas de $250,000. Yo no sé, eso es una beca muy grande, sí, completa para las caballeros y las damas, como es, dice Carlos Julio Guzmán. La ciudad también saldrá del semi-quincentennial si los jueces no lo impiden, con un arco de triunfo y un parque escultórico llamado Jardín Nacional de los Héroes Americanos. Uh-huh. Ambas ideas personales de Donald Trump. Pues yo creo que ya está bien, brother. Yo sé que está, yo te entiendo, pero no tanto. Yo no he podido entender todo. Bueno, vamos a ver qué dice Troller de ricos.
1: Pues este es un riquito porque es el hijo de Donald Trump, Donald Trump Jr., pero que ahí va haciendo su plata con también, si él era socio de los juegos, con criptomoneda, con finca raíz y bueno, todas las operaciones que maneja del imperio del papá. Pero él recientemente se casó en las Bahamas con una, digamos, socialité de Palm Beach. Y
12: sí, que no sea una latina porque lo deshereda.
1: No, sí, obviamente. De hecho, él estuvo comprometido con una mujer que se llamaba Kimberly Guilfoyle. Compraron una casa en Jupiter, arriba de Jupiter, que es es un pueblo que queda poco más abajo de Palm Beach.
12: Un poco alejado, ¿no?
1: Sí, ese es como más suburbio.
12: Eso ya es un poco.
1: Pero eso era cuando no tenía plata. Entonces ahí compraron esa casa como de $9 millones y ya la están vendiendo en 30, porque ahora tiene que pagar por la casa que se van a comprar, o que van a hacer, apenas compró el terreno, una casa de 8 habitaciones. Entonces uno dice, qué exageración, 8 habitaciones.
13: Claro, ¿para qué?
1: Pues no, no es exagerado. Porque claro, es que él tiene 5 hijos.
13: Uy, no.
1: Con Vanessa Trump, que es la que está saliendo con Tiger Woods.
13: Sí.
1: Entonces ya tiene 5 y piensa tener unos más.
14: Entonces
1: con su esposa Bettina Anderson.
13: Se van a trastear.
1: Es apenas, yo creo que pronto sí se va a trastear, pero es una inversión, ¿no? Porque seguramente
12: le va a quedar chiquita.
1: Sí,
12: la casa.
1: Claro, claro que sí.
12: Nico, ¿tiene algo de ricos?
13: Sí, claro, sí. Marqueta Bondrusova. Tal vez la recuerden por haber ganado en su momento Wimbledon en el año 2023. Mm. Tenista.
12: ¿Por qué se va a acordar uno de eso?
13: Ah, pues si usted.
1: ¿Cuándo? ¿En qué año?
13: 2023. Mm. Yo creo que todos lo tenemos clara. Ella hoy, pues ya digamos que viene en.
12: Yo no.
13: Bueno, no siempre uno puede esperar cosas buenas de estas mocedades. Mire, y entonces, pues ella ha sido. Hoy es 132 del mundo, ya no lo máximo que
1: bajó rápido.
13: Sí, es que usted sabe, lo que sube rápido tiene que bajar. Hoy es 122 del mundo, ella fue número 6 en tiempos de Wimbledon y le cayó una sanción de 4 años de suspensión por negarse a realizar un test antidopaje. Ella hoy, la fortuna que hizo en el tenis es de $11 millones. Seguramente va a tener que empezar a ahorrar desde ya, porque con esta sanción no va a poder jugar, enfrentar, asistir a eventos organizados por la ITF, la WTA, la ATP, Grand Slam, cualquier tipo de asociación nacional.
1: ¿Por cuatro
13: de
1: años?
13: De tenis, sí, por cuatro años. Fue medalla de plata en Tokio en el 2021. Ya creo que ella tiene que empezar a guardar esa platica que se ganó en el tenis, esos 11 millones de dólares, tratar de meterlos a buenas inversiones porque ya el tenis no va más.
12: Sigamos con nuestro recorrido por Clive Davis.
13: ¿Qué vamos a ver de Clive, hombre?
12: Es que el tipo fue un berraco. Gústeles o no, no, él hizo
13: todo eso. Mire que ha estado muy buena la selección musical, ahí me tiene.
12: No, pero ahorita si hay algo que no le gusta, espero que no empiece a joder.
13: No, pero yo se lo juro.
12: La selección musical es de Emilio Sánchez.
13: Pero yo lo digo de bien.
12: Con mi respaldo. Y seguirá siendo Emilio Sánchez hasta que usted trate.
13: Pero eso está muy bien.
12: De ¿cómo se dice eso? De gavetear.
13: De boicotear.
12: Bueno, exacto.
1: Hacerle el cajón. No,
12: gavetero, exacto.
13: No. Sí,
12: es muy, muy delicado ser gavetero.
13: No, hay varios. Sí, no, hay varios.
12: Sí, Godo. Sí, varios, no. Con tres que conocemos es.
13: Ya está listo.
12: Bueno, Emilio, mira. ¿Quién? No sabía esto tampoco, pero Rod Stewart no fue parte de las invenciones de Clive. Pero Clive, cuando Rod Stewart estaba mal de repertorio, Clive le dijo, óyeme, haz los estándares americanos, y el tipo se hizo cinco volúmenes.
13: Qué
12: y
13: bárbaro.
12: Es realmente muy lindo todo. El que quiera oír bonita música americana de los American Standards, venden como la colección completa. Hoy en día nadie compra CDs, yo lo compraría.
1: No, sí, valdría la pena.
12: Vale la pena. Y esto es de uno de esos temas, de los clásicos de Richard Rodgers y Lawrence Hart. These foolish things, estas tontas cosas, Daniela, remind me of you. Me acuerdan de ti.

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3: Bueno, tenemos para hacer estas notas todos 4 minutos.
4: ¿Qué? Más.
3: Yo voy con mi primero, mis 40 segundos. Kathy James, Carol Terrell y Hannah Charma de Inglaterra, todas recibieron un trasplante de corazón y todas de 35 años. Pues están bien, pero qué mamera tener un corazón de otra persona. Lo importante de la nota es que ellas cuentan qué hicieron con sus corazones viejos. Los donaron para investigación. O sea, no tenían nada más que hacer. A la British Heart Foundation. Y ahí las fotos de las mujeres con nuevos corazones que donaron sus viejos al estudio científico de por qué la gente se muere. ¡Qué mamera! Vamos, Troller, ¿y usted qué?
5: Bueno, esto es una noticia triste.
3: Un minuto.
5: Porque Médicos Sin Fronteras, que es una organización que ayuda, digamos, a cubrir las necesidades de medicina y de salud que tienen en muchos lugares, pues está en la mitad de un escándalo porque despidió a 18 trabajadores por abusar de refugiadas sudanesas en Chad. Muchas mujeres de Sudán salían de ahí. De hecho, porque eran víctimas de la violencia sexual y terminaron en un sitio de refugiados violadas por médicos de Médicos Sin Fronteras.
6: Qué asco.
3: Uy, pero me parece demasiado, demasiado pildórica, me gustó. Bueno, Dani, pildórica. Ahí te dieron 2 minutos para yo sé que tú no tienes síntesis, pero vamos con minuto y medio tú, maravilloso.
6: Bueno, sí, les quería hablar que estaba viendo unos estudios y unas cifras porque los hombres que están sufriendo de disfunción eréctil aumentaron de forma importante a nivel mundial.
5: ¿Aumentaron la cantidad o...?
6: Aumentaron la cantidad de hombres con disfunción eréctil. Hace 15 años se estimaba que habían unos 152 millones de hombres en el mundo con disfunción eréctil. Pues para finales del 2025, las proyecciones situaron la cifra en 322 millones de hombres con disfunción eréctil.
4: Pensaría que está a la baja uno, pero
3: yo
4: mire.
3: Yo creo que es la mitad de los adultos del mundo. De verdad es que...
4: ¿Pa qué está dura la calle, ¿no? Está pues para las mujeres, digo yo.
6: Esto quiere decir que el aumento proyectado es de aproximadamente 112%, y todo esto también obviamente habla de que en la sociedad hay mucho tema como de sedentarismo, tabaquismo, mala alimentación y demás, que obviamente sí son, digamos, como factores para que esto
3: lleva
6: ocurra.
3: A la falta de ganas.
6: Exactamente, básicamente.
4: Paradójico, ¿no? Duro panorama.
3: Un apunte de muy precario, pero bueno, está bien.
4: Te puedes hacer...
3: Qué apunte.
5: Yo diría que flojo para seguir con la onda también.
4: Sí, muy blandito, muy blandito.
5: Muy flojito ese apunte.
3: Sigamos nuestro camino antes del siguiente repaso, doble, por supuesto.
4: Hombre, qué bueno.
3: La misión hoy es atender a Orlando, el hombre que nos dejó sin una bala. Ni siquiera de esas balas de mentira de salva para tratar de luchar por una guerra que pues definitivamente estamos escondidos en un cambuche en Cambodia. Estamos muy jodidos y el tipo ahí descansando rico, y Geraldine no le importa, se ríe, pero ya está viendo cómo tocó
4: fondo
3: camellar hoy duro, ¿no?
7: No,
3: gracias a Daniela. Gracias, Emilio.
8: Sí.
3: Geraldina, y
8: Geraldina, así pues, que usted diga, querida, uy, qué camello.
3: Gracias,
8: pues,
3: a Carolina. No, que no tenía esa, el teléfono de nadie, bro. Llamé a Daniela y Daniela pues estaba en el retoque de su maquillaje para salir a cámara, no en este programa.
8: Ah, sí, qué lindo.
3: Que por supuesto estamos conscientes de que esa vaina se acabó, ¿no? Bueno. No, pues ¿por qué vamos a ir mentiras? Y vamos ahorita con Emilio Sánchez. Nos vamos con la música de el señor se me olvidó.
8: Clive Davis. Clive Davis, sí.
3: Murió en Nueva York a los 94. Él también se inventó a este tipo.
8: ¿Quién?
3: A Ray Parker Jr. Tipo tuvo buenas canciones de soul. Esto no es propiamente soul, es la banda sonora de Ghostbusters.
8: Soul.

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3: Bueno, mucha suerte especialmente a Orlando Rivera.
4: Qué bueno.
3: Estoy dedicado a ti con demasiado amor, Orlando. Las respuestas tienen 20 segundos y es mucho tiempo. Quisiera que alguno de ustedes ganara, no la suerte que usted tuvo, Nicolás, nadie ganó un punto en su ausencia, bro. A uno, Daniela, que dio exacto un dato que fue trampa.
4: Sí.
3: Y ella dijo, pero ¿por qué yo, la única que hace trampa y me cuestionan a mí, soy yo? Perdí un poquito el control, pero después dije, bueno, me voy a hacer el loco porque ¿qué más hago?
4: Bueno, pero bien Jenny ahí.
3: Pero era expulsión, es que yo he dicho que yo a veces tiro unas vainas que el que las conteste...
4: Es muy raro que
3: está
4: las respondan.
3: Robando no, al grupo.
5: Lo de las calorías de la mantequilla es una cosa mundialmente conocida.
3: ¿El número exacto? No jodas. O sea, con decimales lo dijo.
4: ¿En serio?
3: Sí, con décimas.
4: No, pero es que Jenny es...
3: Vamos al hoy, porque el pasado me revuelve. Vamos a hoy que estoy sin balas por cuenta del señor Rivera, que hoy está tan desocupado que está ocupado.
4: No.
3: Bueno, y mañana desde las 5 de la mañana está ocupado, pero entra a las 10, ¿no? Bueno.
4: No.
3: ¿Qué pasa? Bueno, vamos, niños. No me recuerden.
4: Usted es el que se queda ahí pegado. Después no nos eche la culpa.
3: Uy, joder, madre.
4: Usted es el que se queda peleando ahí.
3: David Hockney. He hablado de ese tipo porque siempre será mi ídolo. Y finalmente Hockney, que habían dicho que se iban a gastarse 15 días en enterrarlo. Él murió el 11 de junio a los 88 años. Estaba muy jodido. Estuve leyendo.
4: Estaba vaciado.
3: Estaba vaciado y le habían dado como 4 ictus y no estaba jodido.
4: Muy difícil. Gripas.
3: Estaba ciego y estaba sordo. Y, bueno, y con un iPad pintaba vainas.
4: Cataratas ya, aquí, no, sí estaba vaciado.
3: No, estaba jodido. Pues finalmente se llevó un funeral súper solemne en Yorkshire. Muy secreto. ¿Cuántas personas asistieron a su funeral? Amaba Georgia. Él nació allá y pintó toda la naturaleza y los árboles de Georgia. Ya se acabó el tiempo. Escríbame, por favor. El que no me escriba a tiempo.
4: Ya, listo.
3: Bueno, Daniela 10, Nicolás 1500 y Carl Troller 2. Mierda, por lo menos uno contestó. Menos uno para Nicolás. Y Orlando, no sé, debe estar fundido. Daniela 10, Carl Torres 2, 2 puntos para Carl, menos 1 para Nicolás, menos 2 para Orlando. Entonces,
4: hay noticias. Hay noticias.
3: Pues, espera un minuto, espera,
4: hay dos noticias.
3: Asistieron su pareja Jean-Pierre González de Lima, lo que era brasilero, y su sobrino. Nieto Richard Hockney.
4: ¿Sobrino?
3: No más. Sobrino nieto.
4: Sobrino el ratón del queso, y sí.
3: Sobrino nieto, era muy jovencito.
4: Sí le decían, ¿no? Es que
3: bueno, mi pues sobrino. Hombre, ¿cómo queda el aripazo?
4: Mire, pues tenemos noticia.
3: Ah, perdón, corrijan a Nicolás y Orlando.
4: Ah, claro, sí. Y por ahí está la noticia, ahí me tiene.
1: En los orígenes.
4: Usted es un sabueso periodístico.
3: Espérese.
1: La correccional.
3: Bien, Troller. Supongo que leyó la nota. O sea, no,
4: sí, claro.
3: Sí creo que
4: pero muy modesto.
5: Me llamó la atención, de verdad. Casi está como para ídolo, ¿no? Para ídolo.
4: Claro. Casi está como para ídolo.
3: Para mí, todo lo que yo leo es que es un ídolo.
4: Sí.
3: Dos personas.
4: Sí.
3: El ataúd no lo pueden alzar. Les tocó los asistentes,
4: tocó dejarlo ahí.
3: A ver.
4: Mire, la noticia es que

0: Cuando yo empezamos el programa a las 5 de la tarde,
1: claro,
0: iba de segundo. Orlando Rivera es colero de la tabla de posiciones. Pues, muy esperado por todos nosotros. Con menos 10. Hay otra noticia.
2: ¿Está tercero o qué?
0: Jenny y yo estamos empatados con menos 9.
1: ¡Wow!
2: Y Orlando menos 10.
0: Pero yo ocupo el segundo lugar por mayor
2: traición,
0: cantidad.
2: Claro. Sí.
1: Claro.
0: Y la siguiente noticia es que por fin hay un positivo en la mesa. Carl con 2 puntos, liderando. 3 noticias en uno.
1: Ese es mi equipo.
0: O sea, me parecía yo como Dani en CMI.
3: ¿Cuántos puntos ha perdido Orlando hasta el momento?
0: Uy, pero mire, Orlando comenzó
3: 2, 4, 6.
0: Comenzó
1: ocho,
0: este camino en no, menos 4.
3: Perdió 4 en
0: claro,
3: la primera
0: liga. Comenzó menos 4.
3: 4 en este, 8.
0: No, ha perdido, no, 6. No, ¿por qué 6?
3: 8.
0: Ah, entonces
3: 4 en el primero,
0: sí,
3: y 4 en el segundo.
0: Ah, entonces tenemos son una dobles. Tenemos una noticia. Entonces pero están menos.
1: Solo hemos hecho tres.
0: Pero
3: dos sí, arepasos dobles.
0: No.
2: Pero este ha sido este sencillo.
0: Este sí fue sencillo.
3: No, pero este ya. Ah, entonces falta la segunda parte.
0: Pero si quiere le pongo menos dos. No, a mí no me importa.
3: No, la segunda
0: Orlando
3: parte es cuántas obras hizo de arte a lo largo de toda su vida.
0: Uy.
3: 20 segundos. David
0: yo creo que más.
3: Daniel, no busques por internet. Es muy feo.
0: ¿Será que le ponemos a Orlando el menos 2 ya?
3: Sí. Ya, no. Y si quiere le metemos una ñapa.
0: Sí, ¿por qué no?
3: Ah, entonces ahí lleva menos 8, ¿no?
0: Sí, ahora lleva menos 8.
3: Sí, es que está muy cerca y ahorita le meto 2 arepasos más, no se preocupe. Bueno. Esperé a ver qué escribieron ustedes, que yo me aburro.
0: Hombre, pero no sea así.
3: Daniela Pinto, 3.000 cartones, 300, Nicolás.
2: No.
3: Daniela Pinto, 3.000. Tranquilo, Troles, yo no lo voy a robar.
2: Ah, bueno, bueno.
3: Cartones, 10.000. Usted tiene lo mismo que escribe, me escribe a mí. Y Nicolás Samper, 300. ¿Le parece bien Orlando menos 2 y Nicolás menos 1? Para que se ponga sí, bien feliz. Los demás no tienen ni un punto. A ver, corrígelos.
0: Tenemos entonces el siguiente. El
3: Dani, siguiente, corrígelos.
0: Hay noticia.
2: Corrígelos. Esperen. Calma.
0: Hay noticia.
3: Claro.
4: En los orígenes.
0: Noticia de última hora.
3: Hágale.
1: What?
4: La corrección.
0: En cambio, las posiciones.
3: Pero usted no quiere dejar la cola. Qué bárbaro. Eso está perdiendo en todos los arepasos, bro.
0: Sí, no me ha rendido mucho.
3: ¿Mucho? Correcto. Te he hecho una bestia.
0: No, es que llegué
1: llegaste como muy descansado.
0: Con el solecito y la cosa. Mire.
1: Tienes descansando el cerebro también.
0: Exacto, estoy muy, muy.
2: O lo dejo.
0: ¿Qué? ¿Ah? Bueno, mire. Así va este reputado concurso de habilidades. ¿Qué, pues? Tiene un común denominador. Orlando es último, con menos 12.
2: Sí. Pero un silencio importante.
0: Yo voy a hacer un silencio, pues, ¿no?
3: Pero hágalo porque usted está mal, pero ya a partir de hoy haga 20 segundos de silencio.
0: Entonces empecemos.
3: Sin música es más berraco.
0: Orlando es último, con menos 12. Sigo yo.
3: Siga.
0: Con
3: siga.
0: Menos 10. Atenti.
3: Qué mal.
0: Atenti que en cualquier
2: momento. Otro silencio. Más
0: sí,
2: corto, pero.
0: Le digo sí. Es como pitos en el segundo, como decían los tos.
1: Claro.
0: Ojo que aquí está la noticia. Jenny va de segunda con menos 9. ¿Qué te dije, Jenny?
1: Que todo se puede lograr.
0: Muy bien. Mira, qué lindo. Besis. Y Carl es primero, con 2 puntos, liderando.
3: No, pero es que usted, o sea, llegó con 8 y tiene menos 10. Es que yo no sé qué decirle.
0: Si no ha sido fácil el día de hoy.
3: No sé qué pensar, o sea, me angustio.
0: No, yo también, y yo.
3: Bueno.